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0: Vamos a África con Tato. Esta canción, pues que fue muy sonada en su época y que bueno, todavía nos sigue gustando esta melodía, estos sonidos, cómo se escuchaban, cómo lo disfrutábamos. Seguimos. Vamos a dar un pequeño corte y regresamos para continuar con estas bonitas melodías que tenemos para todos ustedes en esta tarde. 6:41.
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6:47, seguimos en este su programa de música de los 80s, 90s, 70s y más. Vamos a tener más canciones, más música. De música en inglés, pop. Ahora una canción icónica, Europa.

0: clásico de todos los tiempos, AC/DC, Black in Black. Y bueno, pues estamos escuchando música rock, pop de los 80s, 90s y más. Así es que estás en RTG 97.7. Soy RTG. Vamos a un pequeño corte y regresamos. No le cambies. Sigue en sintonía.
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0: Siete con 12 minutos. Seguimos con más música para todos ustedes el día de hoy. Estamos 31 de agosto. Ya estamos en el... mañana el día, el mes patrio. Bueno, también tenemos, pues, los informes. Tenemos... pues toda la algarabía de lo que es ser mexicano. Así es que ¡viva México! Música de los 80s en inglés. Vamos a escuchar otra melodía. Sobrevivir. Gloria Gaynor.

0: Scorpion con When I Share, una de las canciones más icónicas de esta época de los 80s. Y bueno, pues más canciones, más melodías. Es como Squadron, como Alcoy, como New York City Boy de Depeche Mode, que es lo que vamos a escuchar ahorita. Son las 7:33. Vamos a un corte y regresamos con estas melodías, pues que fueron un éxito en su tiempo, en su época. Y bueno, pues la gente que nos gusta la música pop rock en inglés, pues la seguimos disfrutando.
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0: Arrancamos con la información de este fin de semana y por supuesto que tenemos muchas noticias. Gracias por acompañarnos en este día lunes 31 de agosto del año 2026. Les saluda Manuel Díaz Valderas. Tenemos mucha información importante para que se queden con nosotros. Y pues vamos a dar inicio con la información. Fíjese que Guerrero, bueno, terminaron las vacaciones y Guerrero recibió más de 1.6 millones de visitantes en las vacaciones de verano. Vamos a conocer los resultados a continuación.
1: Durante el periodo vacacional de verano, Guerrero recibió 1.621.530 visitantes, quienes generaron una derrama económica superior a los 13.736 millones de pesos, informó la gobernadora Evelyn Salgado Pineda. La mandataria estatal recalcó que la entidad se encuentra en un momento positivo, ofreciendo diversos atractivos turísticos.
2: Tuvimos una mayor afluencia, tuvimos una mayor ocupación hotelera, que también es muy importante porque tenemos hoteles pues prácticamente nuevos, con mobiliario también nuevo y con muchas otras atracciones, restaurantes nuevos y muchos atractivos en los diferentes destinos turísticos de nuestro estado.
1: El secretario de Turismo, Simón Quiñones Orozco, destacó que la temporada cerró con una ocupación hotelera general del 68%, superando las expectativas y con un crecimiento en los principales indicadores turísticos.
3: Fueron 46 días de temporada, del 16 de julio al 30 de agosto, en lo que nuestros destinos recibieron a miles de familias y visitantes, generando una importante actividad económica para quienes vivimos del turismo.
1: Acapulco concentró la mayor afluencia con 991.421 visitantes, 11.7% más que en 2025. El puerto alcanzó una ocupación promedio del 66% y generó una derrama de 8.049.742.878 pesos. Por su parte, Ixtapas y Guatanejo recibió 409.636 turistas, un incremento del 10.1%, con una ocupación del 75.8% y una derrama de más de 4.145 millones de pesos. Taxco registró 129.215 visitantes, con un crecimiento del 20.8%. Mientras que la Unión reportó 49.379 turistas, 19.8% más que el año pasado. Para RTG Noticias, Beatriz Galindo Matamoros.
0: Bueno, pues ahí están los resultados y vamos ahora con pues este regreso a clases. Ha sido pues un regreso a clases para muchos esperado, para otros no, ¿verdad? Porque querían más vacaciones, pero vamos con la información de mi compañera Valeria Juárez, quien estuvo en una de las escuelas y así fue como los niños y las niñas regresaron a las aulas.
4: La gobernadora del estado, Evelyn Salgado Pineda, encabezó el inicio del ciclo escolar 2026-2027 en la Escuela Primer Congreso de Anáhuac en Chilpancingo. Con los honores a la bandera, se dio por iniciadas las clases. En el evento, la gobernadora destacó que más de 700.000 alumnos de nivel básico pertenecientes a 11.170 escuelas regresan a clases, así como 144.000 de nivel bachillerato y 90.000 de nivel superior.
5: Y pues queremos que se sigan preparando, porque creemos firmemente que la educación es la herramienta más poderosa que tenemos para cambiar y transformar Guerrero. Y por eso quiero desearles a todas y a todos un ciclo escolar lleno de aprendizaje, pero también lleno de nuevas experiencias, lleno de amigas, de amigos y de muchos momentos felices. Quiero decirles que los quiero mucho, que le echen muchas ganas y que tengan un excelente regreso a clases.
4: Acompañada de la presidenta del DIF Guerrero, Liz Salgado Pineda, entre otros invitados, el secretario de Educación en Guerrero, en su mensaje de bienvenida, reiteró la prohibición del uso de dispositivos móviles en las instituciones educativas de nivel básico y media superior para evitar mal uso entre los estudiantes y prevenir consecuencias que vulneran la integridad escolar.
6: La segunda es la estrategia nacional, el ABC de las emociones, que atiende la salud mental de las y los estudiantes con materiales de trabajo para el aula, para el personal docente y para las familias. Guerrero participa con 2,940 escuelas y la Secretaría de Educación Guerrero programa la distribución de las guías y los carteles, así como su uso y demás acciones en coordinación con la Secretaría de Educación Pública. Un protocolo que ordena la convivencia digital y una estrategia que cuida las emociones apuntan al mismo lugar.
4: Finalmente, la Ejecutiva del Estado, ante la presencia de Leticia Maldonado Ortiz, directora del turno matutino, hizo entrega de útiles escolares a las y los menores de esa institución. Informó Teresa Lubiano de Labra, RTG Noticias.
0: Así es, la gobernadora pues allá hace el llamado a todos los estudiantes para que se pongan las pilas, para que lleguen con muchas ganas, para que aprovechen los estudios que imparten sus maestras y maestros y de esta manera puedan salir adelante, ¿no? Ese es el llamado que hace la gobernadora y por supuesto dejan muy claro el tema del uso de estos dispositivos, de los teléfonos en clase, quitan mucho tiempo, distraen, no aprenden, que no es una mala herramienta, es buena, pero también el problema es que abusan, ¿no? Porque ya prácticamente lo que estamos haciendo con los dispositivos es más tiempo de entretenimiento que del uso, pues como una herramienta de trabajo, como una herramienta escolar, ¿no? En fin, vamos ahora con esta información que nos presenta nuestra compañera Valeria Juárez sobre el regreso a clases. Ese es el reporte.
7: Alegre, alumnas y alumnos de la Escuela Manuel M. Acosta de Acapulco, después de unas largas vacaciones de verano, regresaron a clases para el ciclo escolar 2026-2027.
8: Eitan, ¿cuántos años tienes?
9: 10 años.
8: ¿Y qué grado escolar cursas?
9: Ahorita voy a cursar sexto A.
8: Oye, platícame, ¿cómo regresas a clases? ¿Con ganas?
9: Sí, con muchas ganas de pues, ya ver a mis amigos.
8: ¿Qué esperas tú de este año?
9: Pues que me vaya muy bien a mí y a todos mis compañeros igual.
8: ¿Cómo te sientes de regresar al día de hoy a clases?
9: Bien.
8: Platícame, ¿qué hiciste en vacaciones?
9: Jugaba.
7: En tanto, los padres de familia expresaron que este primer día transcurrió sin incidentes, pero además esperan que este ciclo escolar llene sus expectativas.
10: Pues ahora sí que estaba al pendiente, sí, se despertó bien.
8: ¿Con ganas de entrar a clase?
10: Ya andaba con ganas.
8: Pues bueno, platíquenos, ¿todo se desarrolla de manera normal?
11: Normal, sí, todo normal, todo normal.
8: ¿Qué es lo que espera de este ciclo escolar?
11: Pues que les enseñe bien a los niños y que no suspendan tantas clases.
7: En Guerrero, más de 1,097,000 alumnas y alumnos de diversos niveles educativos regresaron a clases. En contraste, en Acapulco, las escuelas primarias Ignacio Manuel Altamirano y la Manuel Ávila Camacho no pudieron regresar a clases por obras que se realizan en sus respectivas instalaciones. Con imágenes de Jesús Tirado para RTG Noticias, informó Valeria Juárez.
0: Bueno, también algunas escuelas, las escuelas privadas también llevaron a cabo su regreso a clases con sus respectivos homenajes. Y bueno, vamos a conocer la información con mi compañera Tere Lubiano.
4: Después de un receso escolar, este lunes, las instituciones educativas de todos los niveles regresaron a clases. Las y los alumnos del Colegio Madrid iniciaron las actividades en las que el rector del Grupo Educativo Español dio inicio al ciclo escolar 2026-2027. El orden, la disciplina y la responsabilidad son parte de los valores que se inculcan a las y los menores, sin dejar de lado las actividades deportivas, artísticas y culturales que habrán de desarrollarse en el presente ciclo escolar y se busca que en este nuevo ciclo se eleve el nivel académico.
12: Pero básicamente enfocamos también muchas actividades al tema de la protección civil. Vivimos en un lugar de mucho riesgo, ya vivimos el Otis, ya vivimos el sismo y vamos a continuar con ciclones y muchas cosas de ese tipo, en donde necesitamos que los alumnos de secundaria y preparatoria tengan una preparación más apegada al salvamento. En este caso, el taller de primeros auxilios ayuda muchísimo.
4: Por su parte, el supervisor escolar de la zona 3 de secundarias generales de Acapulco, Juan Manuel Casarrubias Rangel, reconoció la encomienda que tiene el Colegio Madrid enmarcadas en la nueva escuela mexicana.
13: Esos principios y valores que es la disciplina, el respeto, pero sobre todo el cumplimiento a los trabajos que se desarrollan dentro de la misma. Esto nos permite tener una claridad de lo que es esta institución. El rector de este grupo español, el licenciado Víctor Manuel Jorrín Lozano, quien siempre está a la vanguardia de la tecnología, siempre está al pendiente de ese avance y con la idea de mejorar su infraestructura.
4: Las madres y padres de familia contaron en el evento con la presencia de la directora de la institución, Juanita Gaitán Cisneros. Teresa Lubiano de Labra, RTG Noticias.
0: Bueno, pues qué bueno que ya regresaron a las clases. Vamos a seguir hablando de este regreso a clases en diferentes puntos de nuestro estado. Mientras tanto, vamos a hacer una breve pausa. No le cambie, regresamos.
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0: Ya estamos de vuelta, gracias por acompañarnos. Seguimos con más información para usted. La gobernadora Evelyn Salgado Pineda encabezó el arranque del programa El ABC de las Emociones. Vamos con los detalles.
1: Con el objetivo de fortalecer la salud mental y el bienestar socioemocional de las y los jóvenes en Guerrero, arrancó la estrategia nacional El ABC de las Emociones, impulsada por el Gobierno de México. Durante este arranque estatal, Evelyn Salgado Pineda, gobernadora de Guerrero, realizó la entrega simbólica de los materiales que serán utilizados en los planteles educativos de nivel básico y medio superior, entre ellos guías para estudiantes, para el personal docente, para madres, padres y personas tutoras, además de carteles informativos para las instituciones.
2: Rafael Ramírez Avilés, director general de secundarias de la Secretaría de Educación Guerrero. Fuerte el aplauso para esta importante entrega de material con la cual, por supuesto, fortalecemos una educación integral y de calidad en materia de salud mental para las y los jóvenes.
1: La estrategia busca que las y los adolescentes cuenten con herramientas para reconocer, comprender y gestionar sus emociones, así como identificar de manera oportuna las situaciones que pueden afectar su bienestar. Se prevé que 415.859 personas entre estudiantes, docentes, madres y padres de familia sean beneficiados con estas acciones. La implementación se realiza en coordinación con la Secretaría de Educación en Guerrero y la Secretaría de Salud a través de brigadas que llevarán este acompañamiento directamente a las escuelas.
3: Directamente a nuestras escuelas, para estar más cerca de ustedes, más cerca de todos los jóvenes, para escucharles, orientarles y actuar a tiempo cuando algo no esté bien.
1: Externo, Evelyn Salgado Pineda. El propósito es que las y los jóvenes sepan que no están solos, que pueden hablar de lo que sienten y cuando sea necesario, recibirán atención oportuna. Para RTG Noticias, Beatriz Galindo Matamoros.
0: Muy bien, vamos ahora hasta Iguala, donde inició el ciclo escolar, pues con un acto cívico. Raimundo Ruiz nos informa.
4: En la secundaria Antonio Caso de Iguala se puso en marcha de manera oficial el ciclo escolar 2026-2027 con un acto cívico y el nuevo ingreso de los adolescentes al primer grado y el regreso de los alumnos a esta institución de la ciudad. Honores a la bandera, el canto al himno nacional y el juramento a la bandera fueron parte del programa del inicio escolar en esta institución, donde se dio la bienvenida oficial y el recibimiento a los nuevos alumnos.
5: Hoy iniciamos construir una comunidad donde cada estudiante se sienta valorado, escuchado y acompañado. A nuestras alumnas y alumnos, esta es su escuela, su espacio para descubrir talentos, hacer amistades y atreverse a nuevos retos.
4: También hubo un mensaje para los padres de familia.
6: En esta escuela secundaria Antonio Caso, en esta fábrica de campeones, seguiremos tocando puertas y seguiremos haciendo gestión para que esta escuela tenga lugares dignos y tenga un esfuerzo extraordinario.
4: RTG Noticias, Raimundo Ruiz.
0: Y siguiendo con más información, en Iguala también hubo algunas protestas debido a que pues no en todas las instituciones educativas pues se pudo iniciar el periodo escolar. Aquí los detalles.
4: Padres de familia de la primaria Caritino Maldonado tomaron la carretera Taxco-Iguala ante la falta de apoyo del IGIFE para la construcción de aulas en la escuela. Los padres de familia realizaron el cierre intermitente de esta vía de comunicación esta tarde en Iguala por la falta del apoyo de la Secretaría de Educación Guerrero para resolver una demanda que tienen desde hace 4 años. Con carteles y un lazo, los padres cerraron la avenida para exigir se cumpla con el acuerdo que se tuvieron, en que estarían esta mañana funcionarios del Instituto Guerrerense de la Infraestructura Física Educativa y no llegaron. También cerraron las instalaciones escolares hasta que tengan una respuesta a esta demanda educativa. RTG Noticias, Raimundo Ruiz.
0: Bueno, así las cosas con los temas del regreso a clases y bueno, vamos ahora con otro tipo de información. Se conmemoró el Día Internacional de las Víctimas de Desaparición Forzada, donde pues se hace un llamado por parte de los colectivos para que no se normalice la violencia.
7: Familias de personas desaparecidas utilizaron espacios públicos de Chilpancingo para mantener vigente las fichas fotográficas y nombres de sus seres queridos, además de exigir a las autoridades resultados en las investigaciones y acciones efectivas para su búsqueda y localización. En el marco del Día Internacional de las Víctimas de Desaparición Forzada, integrantes de distintos colectivos marcharon hasta la Alameda Granados Maldonado, donde colocaron una ofrenda floral y renovaron el memorial de víctimas. Posteriormente llevaron fotografías, cartas y prendas personales de sus seres queridos a la Glorieta de las Banderas, donde realizaron una ceremonia. La jornada concluyó con una misa en el memorial de los 43 del colectivo Lupita Rodríguez.
8: Forzada, con el dolor del alma de tener un familiar desaparecido o un familiar asesinado.
7: La jornada en la que participaron familiares, integrantes de los colectivos María Herrera y Lupita Rodríguez, así como estudiantes de la Normal Rural de Ayotzinapa, concluyó frente al Congreso del Estado, donde exigieron a los familiares sean tomados en cuenta en las decisiones legislativas para atender la problemática de la desaparición de personas. RTG Noticias, Felipe Zurita.
0: Y exigen justicia para las personas que están pues reportadas como desaparecidas. Y vamos ahora con la información de Francisco Magaña.
9: La lucha por la verdad y la justicia para las personas desaparecidas debe continuar a fin de evitar que las nuevas generaciones hereden un México violento, inseguro y donde se vulneren los derechos humanos, coincidieron organizaciones sociales y defensoras de derechos humanos durante la conmemoración del Día Internacional de las Víctimas de Desapariciones Forzadas. Las actividades se realizaron en la Placa del Desaparecido, ubicada en el Zócalo de la ciudad de Atoyac de Álvarez, donde organizaciones sociales, grupos de búsquedas y víctimas sobrevivientes del terrorismo de Estado participaron en la colocación de una ofrenda floral. El acto fue encabezado por la vicepresidenta de la Asociación de Familiares Detenidos Desaparecidos y Víctima de las Violaciones de los Derechos Humanos en México, AFADER, y Terradilla Martínez, que señaló que lamentablemente este delito de lesa humanidad continuó en aumento. Recordó que durante la década de los 70, en el contexto de la llamada Guerra Sucia y la lucha encabezada por Lucio Cabañas, se registraron alrededor de 600 personas desaparecidas, mientras que actualmente existen más de 136 mil personas reportadas como desaparecidas en México. Muchos casos, dijo, continúan sin alcanzar la justicia. La defensora de derechos humanos destacó la importancia de seguir visibilizando esta problemática para evitar que hechos similares vuelvan a repetirse y, sobre todo, generar conciencia ante la población ante un fenómeno que lamentó se ha ido normalizando en la sociedad. Por su parte, la madre buscadora del Estado de Michoacán, María Herrera Magdaleno, quien da seguimiento a la desaparición de 7 personas, entre ellas 2 de sus hijos, ocurrida en el 2008, señaló que se han coordinado esfuerzos para continuar con la lucha y búsqueda de sus familiares en Atoyac.
10: Es muy doloroso estar aquí en esta tierra tan llena de dolor, de sufrimiento, y sabemos de antemano que esa herida sigue abierta, porque desde hace años ustedes han venido haciendo un camino y nosotros ahora unimos este dolor, este sufrimiento, esta búsqueda, pero también las pocas herramientas que hemos podido adquirir en el caminar.
9: Las actividades continuaron en las oficinas de AFADER, ubicada en la Ciudad de los Servicios, donde se realizó una convivencia con los familiares de la señora María Herrera Magdaleno, además de un taller de serigrafía en tela. También se llevó a cabo la exhibición de un documental en honor a Rosendo Radilla Pacheco, padre de la vicepresidenta de la AFADER, Tita Radilla Martínez, cuyo caso llegó hasta la Corte Interamericana de Derechos Humanos y contribuyó al reconocimiento internacional de desaparición forzada cometida por agentes del Estado, además de generar importantes cambios en el marco jurídico mexicano. Desde Atoyac de Álvarez, para RTG Noticias, Francisco Magaña.
0: Siguiendo con más de este tema, instalaron en Atoyac de Álvarez una oficina de atención a víctimas del tema de la desaparición. Vamos nuevamente hasta la Costa Grande.
9: Como un hecho histórico en la lucha social y defensa de los derechos humanos, familiares de personas desaparecidas y brigadas de búsqueda calificaron la instalación de una oficina de atención a víctimas desaparecidos en la ciudad de Atoyac. Se trata de la primera oficina de este tipo en Guerrero y la segunda en el país, después de la instalada en el estado de Morelos. El espacio será atendido por la catedrática Juani Guzmán Reina. El acto se llevó a cabo en el Auditorio Municipal de Atoyac y fue atestiguado por el Alto Comisionado de la ONU, Alan García Campos, la vicepresidenta de la APADENTI, Carolina Martínez, así como funcionarios estatales y familiares de personas de desaparecidos. Familiares y defensores de derechos humanos consideran que la instalación de esta oficina tiene un significado emblemático para Atoyac, municipio marcado por los hechos relacionados con el terrorismo de Estado y por casos de desaparición. Entre ellos se encuentra la desaparición masiva en 2008 de 7 jóvenes originarios de Michoacán. Señalaron que este espacio servirá como un enlace para atender a las familias que viven con temor de denunciar y que buscan verdad y justicia. Como parte de sus primeras acciones, anunció que durante el mes de octubre se llevará a cabo una brigada de búsqueda en el municipio de Atoyac. Los participantes coincidieron en la necesidad de involucrar a dependencias de los gobiernos federal y estatal para coordinar esfuerzos, brindar atención y establecer las medidas necesarias para apoyar a las víctimas y familiares.
11: Y bueno, hacemos el llamado a la ciudadanía a apoyarnos, ya que habrá una brigada en octubre para que nos ayuden a encontrarles, ¿verdad? Si alguien sabe de algún lugar, de algún sitio donde se presuma que puede haber restos, porque no lo pueden decir. Nosotros queremos por ellos. Entonces, pues me alegra mucho estar pues en esta situación ahora que estamos esperando, ¿verdad? Con mucha esperanza que esta oficina tenga los resultados que se necesitan.
9: Por su parte, María Herrera, madre de 4 hijos desaparecidos, 2 en Atoyac en el 2008 y 2 en Veracruz, destacó que los casos de desaparición forman parte de una cadena de dolor que atraviesa México. Señaló que actualmente los jóvenes también son víctimas de desapariciones relacionadas con el crimen organizado. Desde Atoyac de Álvarez, para RTG Noticias, Francisco Magaña.
0: Bueno, vamos a continuar con más información. Vamos a hacer una breve pausa. Volvemos en unos instantes.
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0: Muy bien, ya estamos de vuelta. Gracias por acompañarnos. Seguimos con más. Y bueno, vamos con el tema del campo que está padeciendo pues la sequía. A pesar de que haya habido en algunas partes del estado de Guerrero de manera fuerte o caen tormentas eléctricas bastante agresivas, las lluvias no han sido suficientes para mitigar la sequía.
1: Integrantes del Frente de Rescate para el Campo de Guerrero advirtieron que la sequía que afecta al estado ha provocado pérdidas severas e incluso totales en cultivos de maíz y mantiene en riesgo al sector ganadero. Pidieron a los gobiernos federales y estatales implementar de manera urgente un programa emergente de atención al campo. Encabezados por el dirigente campesino de la Liga Agraria, Evencio Romero Sotelo, señalaron que es necesario que se declare a Guerrero en situación de emergencia para acceder a recursos destinados a atender las afectaciones provocadas por la sequía.
2: A que se declare desastre natural el estado de Guerrero por la sequía. No quieren declararlo emergencia. ¿Por qué queremos que se declare como emergencia? Porque es la única manera que la Secretaría de Hacienda, ese dinero que antes se llamaba FONDEM, está ahí, en la está ahí en la Secretaría de Agricultura, y de ahí se pueden bajar recursos.
1: Advirtieron que la producción de maíz podría reducirse entre 50 y 70% en las regiones con excedente para comercialización, por lo que también solicitaron un precio de garantía superior a los 8,000 pesos por tonelada, así como acciones para mejorar la infraestructura de riego, incluido el entubamiento de canales para evitar el desperdicio de agua. RTG Noticias, Felipe Zurita.
0: Y mientras en unos lugares no llueve, en otros las tormentas causan daños, como es el caso de este árbol que cayó sobre una casa, esto en Taxco.
3: Las lluvias que han caído sobre todo en las comunidades de la parte norte del municipio de Taxco provocaron que un árbol de la especie de jacaranda se viniera abajo para caer sobre un techo de lámina de una vivienda en la comunidad de Guajojutla. Esto generó que elementos de Protección Civil Municipal de Taxco acudieran para hacer el corte del árbol y retirarlo del techo, además de hacer una inspección a la vivienda que dejó solo daños materiales y sin pérdidas humanas. Los brigadistas tardaron varias horas para hacer el retiro de las ramas y de la tierra suelta por el desplome del árbol. Mientras que en la ciudad de Taxco cayó lluvia, acompañada de ráfagas de viento después de varias semanas sin la llegada de precipitaciones, por lo que fue prácticamente la última de este mes de agosto. RTG Noticias, Raimundo Ruiz.
0: También este fin de semana la tormenta que azotó a la zona centro causó pues un accidente, esto sobre el bulevar Vicente Guerrero, está en la ciudad de Chilpancingo. Vamos hasta allá.
1: Una tormenta local registrada la tarde del sábado provocó afectaciones en distintos puntos de Chilpancingo y dejó 3 personas lesionadas luego de que un árbol cayera sobre un autobús del transporte público que circulaba en los carriles centrales del bulevar Vicente Guerrero al sur de Chilpancingo. Bomberos y paramédicos de la Secretaría de Gestión Integral de Riesgo y Protección Civil del Gobierno del Estado acudieron al lugar para atender a los pasajeros y realizar las labores para retirar el árbol que mantenía atrapada la unidad. Ante las fuertes rachas de viento que acompañaron la tormenta, autoridades realizaron recorridos en diferentes zonas de la ciudad, principalmente en aquellas consideradas de riesgo, con el objeto de identificar posibles afectaciones y atender cualquier emergencia. De acuerdo con las autoridades, no se reportaron otras consecuencias derivadas de la tormenta. RTG Noticias, Felipe Zurita.
0: Bueno, hace unos días el Congreso de Guerrero solicitó que se hiciera una transformación, que se le pusiera atención al Fortín Álvarez de Acapulco y también al Parque del Barrio de la Fábrica. Vamos a conocer en qué situación se encuentra el Fortín Álvarez.
4: Integrantes del colectivo Mira Cultura y vecinos de la colonia La Mira iniciaron la limpieza del Fortín Álvarez debido a que se encuentra cubierto de maleza y en el abandono por parte de las autoridades de los 3 órdenes de gobierno. Por lo anterior decidieron iniciar con esta labor, a la que se sumó el municipio con brigadas de limpieza.
5: Hoy estamos con la poda, estamos con la limpieza, ya llevamos más de 7-8 camiones sacados de aquí de pura basura y de poda, ¿sí? En este día, mañana se van a continuar los trabajos, esperemos que ya mañana se concluya un 90% ya para su totalidad y empezar ir a otro punto.
4: Los trabajos continuarán para recuperar el Fortín Álvarez, comentó Gloria Bracho, integrante del colectivo Miracultura.
6: Sí, gracias a Dios, a menos su servidora, esperaba el milagro de ser escuchados y de que el ayuntamiento viniera a apoyarnos. Finalmente sí creemos que esa es una labor conjunta de sociedad y gobierno. Entonces, a pesar de que ya habíamos hecho algunas peticiones por oficio como debe de ser, no habíamos tenido una respuesta como tal. Venían pequeñas brigadas y no alcanzaban a cubrirse la limpieza de todo el fortín.
7: Si la sociedad y gobierno trabajan en conjunto, se pueden recuperar espacios.

0: PAN con el apoyo de las instancias correspondientes. Ojalá que lo puedan sacar adelante, porque es un lugar que necesita ser rescatado y hasta les podría servir para que vayan turismo a este lugar. Vamos ahora con lo que decía el Congreso también, que el parque de la, del barrio de la fábrica se encuentra en estas condiciones. Vamos a conocerlo.
1: En abandono se encuentra el parque del emblemático barrio de la fábrica desde que fue afectado por el huracán Otis hace casi 3 años. Cerros de arena y grava ocupan más del 60% de la plancha de este espacio, material que dejaron las mismas autoridades. Hay maleza y ya existen árboles, incluso se puede ver un auto estacionado al interior del parque.
2: También mostrarles a ustedes que actualmente no hay acceso al parque, tiene llave y bueno, le voy a pedir a mi compañero en la cámara, Manuel Noriega, que se acerque para que ustedes puedan ver cómo, miren, aquí mostrarles que se encuentra con llave, no hay forma de entrar.
1: Ciudadanos como Víctor Manuel lamentan la situación actual que prevalece en este espacio que debería ser de esparcimiento para la población y recuerdan con nostalgia aquellos tiempos cuando era un espacio para todos.
3: Pues antes jugábamos ahí en la tarde, echábamos reta, ahorita el lote se llevó todo, el techado, la ruina. Pues sí es triste porque nadie baja ya, está solo. Sí, está todo, es como baldío ya.
2: Abandonado.
3: Abandonado.
1: El pasado 26 de agosto, el Congreso del Estado, a través de la Comisión Permanente, exhortó al Ayuntamiento de Acapulco para que revise las condiciones del parque y emprenda acciones necesarias para el retiro de maquinaria, materiales de construcción y demás elementos que impiden las actividades recreativas. Además, solicita a las autoridades municipales la rendición de cuentas en un plazo de 15 días hábiles a partir de la publicación del exhorto. Con imágenes de Manuel Noriega para RTG Noticias, informó Valeria Juárez.
0: En pésimas condiciones, ¿no? Se encuentran ambos sitios. Vamos ahora con otra información, conocer cuántas toneladas de basura se recolectan por día en el municipio de Acapulco.
4: Luego de señalar que entre 600 y 700 toneladas de desechos sólidos se recolectan por día en Acapulco, el coordinador de los servicios públicos municipales, Francisco Agama Díaz, dijo que la ciudadanía no colabora para evitar la proliferación de puntos negros al no sacar su basura cuando pasa el camión recolector.
5: Traemos la recolección de basura con los R's llamados y con camionetas que son del municipio. Traemos a lo largo de Acapulco, traemos ya rutas que se están cubriendo en diferentes zonas. Entonces, a través de las rutas se pasan 3 veces al día en algunas colonias o pasan cada tercer día.
4: Reconoció que en La Sabana, Paso Limonero y la colonia Benito Juárez es donde proliferan puntos negros que han sido difíciles de erradicar.
5: Pero es difícil que nos ayude la ciudadanía a pues esperar a que pase el recolector, porque sí pasa. Si hay algún reporte, y lo vuelvo a mencionar, hay algún reporte que no pase en su colonia, y nos pueden hacer llegar a través de un mensaje y nosotros con mucho gusto vemos la situación. Próximamente estaremos sacando una gráfica de todas las rutas que se tienen en el puerto para que puedan identificar su colonia y ver qué día va a pasar el recolector.
4: Con imágenes de Jairo Méndez, informó Teresa Lubiano de Labra, RTG Noticias.
0: Hacemos nuestra última pausa, volvemos.
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0: Ya estamos de vuelta, gracias por acompañarnos aquí en RTG Noticias. Vamos con más información para usted. Bueno, el Parque Papagayo continúa llevando a cabo pues un trabajo permanente de arborización y reforestación. Esto después del paso del huracán Otis. Hay que recordar que el Parque Papagayo perdió casi el 80% de su vegetación.
1: A más de 3 años del paso del huracán Otis, el Parque Papagayo avanza en la recuperación de sus áreas verdes tras la implementación de programas de reforestación permanentes por parte del gobierno estatal que integra a todos los sectores de la sociedad. Este año la meta es sembrar 2.500 árboles, aseguró Abel Lubio Villanueva, director general del Parque Papagayo.
2: Con la reforestación de más de 10.000 árboles, hay que decirlo muy responsablemente, después del Otis tuvimos que plantearnos de manera urgente la reforestación de Parque Papagayo. Con la ayuda de la sociedad organizada, sociedad civil, por supuesto con el liderazgo de nuestra gobernadora, la maestra Evelyn Cecia Salgado Pineda, hemos llamado a diferentes operativos de reforestación. En lo que va de este 2026, hemos sembrado aproximadamente 1.500 plantas en este Parque Papagayo y queremos cerrar este año con 2.500 árboles frutales que se han sembrado en el Parque Papagayo.
1: Dijo que con ello se fomenta la cultura de participación ciudadana con responsabilidad para que cada persona que participe en las campañas de reforestación dé seguimiento al crecimiento de sus arbolitos en el parque.
2: Estamos planeando 2 operativos importantes, uno el 14 de septiembre con motivo del mes patrio con diferentes escuelas y asociaciones civiles, y el próximo 2 de octubre vamos a hacer un segundo operativo de reforestación pero con asociaciones religiosas.
1: Con imágenes de Jesús Tirado para RTG Noticias, informo Valeria Juárez.
0: Bueno, vamos ahora con la celebración del Día Nacional de las Personas Mayores, esto en el municipio de San Luis Acatlán.
3: Con música, baile, comida, rifa de regalos, recuerdos y momentos de convivencia, en San Luis Acatlán se celebró el Día Nacional de las Personas Mayores mediante un festejo organizado por el DIF municipal. Durante la celebración se reconoció la importancia, experiencia y legado de las personas adultas mayores del municipio. Como parte de las actividades, también se llevó a cabo la coronación de Felipa García como Reina de las Personas Mayores de San Luis Acatlán 2026 en un ambiente de alegría, fraternidad y convivencia.
4: Gracias a todos.
3: Sí. ¿Qué más le dice a sus compañeros?
4: Sí, a todos. Que gracias a todos.
3: El festejo tuvo como propósito fortalecer los lazos afectivos y reconocer la invaluable aportación de las personas mayores a la sociedad, así como generar un espacio de convivencia y celebración.
5: Nos alegra y nos da mucho gusto saludar a cada una de las personas mayores que se dieron cita en este lugar para poder celebrar hoy su día, como es el Día Nacional de las Personas Mayores. Gracias por estar aquí con nosotros.
3: Víctor Manzanares, Romualdo, RTG Noticias.
0: Bueno, otras noticias, fíjese que lo que está buscando la radio y la televisión, sobre todo la radio, es estar ahora en una plataforma digital en los teléfonos celulares de todo el país. O sea, no que uno descargue la aplicación, sino que estén como parte del sistema del teléfono celular. Vamos a conocer más acerca de esta información.
1: Las radiodifusoras tendrán más cobertura en plataformas digitales y teléfonos celulares como parte de su evolución, reveló José Antonio García Herrera, presidente del Consejo Directivo de la Cámara Nacional de la Industria de la Radio y la Televisión.
6: A través de un convenio con la Cámara de Radio y Televisión, estamos impulsando una plataforma que se llama Sintonía. Es parte de la evolución de la radio y la televisión, en este caso de la radio, porque se creó esta aplicación digital en la cual van a poder estar transmitiendo las estaciones de radio de todo el país y además, pues entiendo que sin costo, bueno, no sé si todos, pero por lo menos los afiliados a la Cámara no van a tener costo, pero además van a tener beneficios económicos.
1: dijo que se trabaja con el gobierno federal para que los teléfonos celulares sean receptores de las frecuencias sin costo de consumo de datos en todo México. Esta propuesta también busca solucionar los problemas de comunicación ante desastres naturales, como sucedió con el huracán Otis.
6: Uno de los acuerdos que tuvimos recientemente con la Presidenta de la República fue que cambiáramos la norma oficial para que estos aparatos puedan tener el chip y la antena y el software, o el hardware, ahí me corregirán los ingenieros, abiertos. ¿Para qué? Para que esos aparatos puedan ser receptores de las estaciones de radio FM de la región en donde se encuentren, sin necesidad de consumir datos.
1: Con imágenes de Manuel Noriega para RTG Noticias, informó Valeria Juárez.
0: Bueno, ha llegado septiembre. Ya mañana estamos en septiembre y seguramente hay que arreglar nuestras casas, porque vienen las fiestas patrias, hay que adornarlas, hay que decorar las oficinas, porque vamos a tener que celebrar en grande, ¿verdad?, estas fechas tan especial. Vamos con la información que nos ha preparado Betty Galindo.
7: Con la llegada de septiembre, las calles comienzan a pintarse de verde, blanco y rojo, y en la colonia Progreso ya se pueden encontrar artículos que evocan el orgullo y la identidad de México. Desde hace más de 5 años, Alberto Francisco Pascual y su esposa se dedican a la venta de artículos patrios elaborados artesanalmente.
8: Yo empezamos con artículos de patria, ¿cómo se llama? Tenemos un poquito de todo, con banderas, tenemos que banderas que están allá afuera, y tenemos adornitos patrios también para los carros. Y tenemos, por ejemplo, mascadas, collares. Tenemos un poquito surtido de todo. Mire, y de este lado de acá están los moños.
7: En su puesto se pueden encontrar banderas de distintos tamaños, peluches, matracas, moños para el cabello, adornos para la camisa y diversos accesorios. Todos ellos elaborados con los colores de la bandera mexicana, verde, blanco y rojo. De acuerdo con Alberto, cada pieza tiene una característica especial. Son productos 100% artesanales hechos por manos mexicanas.
8: Hecho por la gente de México que se dedica a armar esto, nosotros ya se los compramos y una parte también la hacemos nosotros.
7: Con entusiasmo por mantener viva esta actividad, espera que durante las próximas semanas se aumenten las ventas conforme se acerquen las fiestas patrias y más familias buscan llevar a sus hogares, escuelas, vehículos y celebraciones un pedacito de México. Entre banderas, moños, peluches y coloridos adornos, su establecimiento se suma al ambiente festivo que anuncia la llegada de septiembre, una época en la que el orgullo de ser mexicanos se lleva no solo en el corazón, sino también en los colores de la bandera mexicana. Con imágenes de Jairo Méndez para RTG Noticias, Beatriz Galindo Matamoros.
0: Bueno, pues ahí están, ¿no?, las opciones para que usted vaya viendo cómo va a decorar su casa o sus oficinas. Vamos ahora con Manuel Dávila, la sección Cuestión de Peso. Adelante, Manuel.
9: ¿Cómo les va? ¿Cómo están ustedes? El gasto escolar es una cuestión de peso. Hoy se reanudan las clases y se calcula que la temporada de regreso a la escuela dejará una derrama económica de 144.450 millones de pesos. La Concanaco estima que el gasto promedio será aproximadamente de 6.044 pesos por estudiante de educación básica. Este monto contempla la adquisición de artículos indispensables para el inicio de clases, como son útiles escolares, uniformes, zapatos, mochilas, dispositivos tecnológicos, entre otros productos. No se trata de gastar más, se trata de comprar mejor. Las familias ya tienen frente a ellas un gasto necesario por el regreso a clases. Es importante que, en la medida de lo posible, ese consumo también fortalezca tanto a las negociaciones, papelerías, zapaterías, tiendas de uniformes y negocios familiares de cada comunidad. El gasto escolar es una cuestión de peso. Por el favor de su atención, muchas gracias.
0: Bueno, pues ya nos vamos, no sin antes agradecer al mes de agosto por todo lo que nos dio durante todos estos días y dar la bienvenida al mes de septiembre. Mañana tenemos más información a las 10 de la mañana con Aileen Muñoz, a las 2 de la tarde con Irvin Ávila, yo los espero a las 8 de la noche con repetición a la medianoche. Muchas gracias, que descanse.
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11: Y bueno, ya son las 9:10 y vamos a escuchar música romántica de tríos de Julio Jaramillo, Los Panchos, Los Tres Haces, Los Tres Caballeros, Los Dandies y bueno, toda esa música bonita de antaño que bueno, pues nos hacía llorar también, nos hacía soñar, nos hacía ponernos románticos y bueno, para llevar serenata, para platicar. Así es que vamos a escuchar todas estas melodías. En esta última hora, son las 9:10. Ayer, hoy, románticas de hoy y de siempre.

buenos días, mis amigos. Muy buenos días. Estamos ya con ustedes llegando a todos sus respetables hogares en el lugar donde hoy están realizando sus actividades a través del 97.7 y en nuestra página de internet. Agradecemos a todos su preferencia y estar muy atentos a nuestra programación. Iniciar juntos las actividades es un placer. Bienvenidos, bienvenidos. RTG Coyuca de Catalán, desde la mañana su programa que llevaremos para todos nuestros seguidores, para todos los madrugadores. Aquí estamos en RTG Coyuca de Catalán, acompañándole.

Así es como les hemos llevado este tema Castillo sobre la Arena en nuestro programa desde la mañana. Gracias a todos nuestros amigos que ya se incorporan a nuestra programación. Les damos la más cordial de las bienvenidas y queremos también permitirnos felicitarles a todos los que celebran su cumpleaños hoy día. De verdad queremos que en su día tenga muchas muestras de afecto, de cariño, de respeto, que sea hoy el centro de atención de todos sus seres queridos, que le abracen, que le apapachen y que le expresen todo el cariño que les merece. Pues muchas felicidades a nuestros amigos que llevan el nombre de Remedios. Hoy es día de Nuestra Señora de los Remedios, así es que para todos nuestros amigos y amigas que llevan este nombre o uno diferente a este, de igual manera les saludamos, les felicitamos y les deseamos muchísimas felicidades. Vamos a llevarles también a nuestros amigos Amos del Volante el saludo. Ellos están siempre cautivos esperando la oportunidad de disfrutar de la programación o de sentirse muy bien acompañados durante este turno que están llevando a cabo, brindando excelente servicio. Así es que para todos los Amos del Volante, nuestro saludo. Para nuestros amigos molineros que empiezan desde muy temprano su actividad, ellos ya han avanzado con su trabajo y en este momento nos permiten acompañarles. Vamos al tema, vamos a otro de los temas que tenemos ya enlistaditos para todos ustedes, y esto precisamente es Coyuca de Catalán.

Coyuca de Catalán. Bueno, pues un cariño sincero que le tenemos a nuestra tierra caliente. Y bien, pues el saludito para todos nuestros amigos madrugadores, a todos los que ya están en su chamba, los que en este momento se preparan, los que apenas despiertan y que pues ya es hora de que se levanten para prepararse para ir a su trabajo. Los jóvenes estudiantes que ya se levantaron, los que entran a las 7, los que van a secundaria, los que van en Ciudad Altamirano, a secundaria, a la escuela veterinaria, los que se van para allá, para las querendas, para estas instituciones educativas que están en las querendas. Bueno, pues para allá va nuestro saludo para todos los jóvenes, para todos los jóvenes que ya se preparan para ir a su institución educativa. Y vamos a llevar un saludo muy especial aquí en Coyuca de Catalán para el señor Lorenzo Benítez, para su esposa la señora Josafat García de Benítez y por supuesto para su hija Nereida, quien también está con nosotros. Gracias, agradecemos su fiel preferencia a RTG Coyuca de Catalán 97.7 y en nuestra página de internet estamos con ustedes. Vamos adelante, el tema está listo y ahora les vamos a llevar este tema que es precisamente algo que también les va a gustar, que lo incluimos hoy en este día en nuestro programa Bien de mi Vida con el maestro Alfonso Salgado y su conjunto guerrerense. Desde la mañana, su programa.

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Ya son las 6:36 en RTG Coyuca de Catalán, en nuestro mes patrio que estamos iniciando hoy día en este martes, es precisamente el día martes. Ayer tuvimos un día de asueto por el día del funcionario público. Hoy pues damos a todos ustedes la bienvenida en este mes, en el mes patrio, en el mes donde vamos a llevar efemérides muy importantes y vamos a tener celebraciones muy trascendentales en la historia de nuestro México. Y bueno, pues muchas de las acciones se estarán expresando en su justo momento, se estará llevando a cabo las reseñas más apropiadas para resaltar estos acontecimientos y hechos históricos que han quedado en nuestra historia. Bienvenidos y todos los que nacieron en el mes de septiembre, también llevamos para ellos nuestro saludo y estaremos muy atentos a su fecha. Repórtense, vamos a hacer una lista para que no se nos pase el detalle y poderles saludar a cada uno de ustedes en su día. Mínimo, nos llaman, se reportan en nuestra línea telefónica en el 767-67-521-39. Este número también lo puede registrar en su celular para que tenga acceso a nuestro WhatsApp y de esa manera nos pueda dejar mensajitos que nosotros con muchísimo gusto vamos a leer y vamos a tomar muy en cuenta con la seriedad que se merecen. Vamos a la música, volvemos a la parte musical de nuestra programación y quiero agradecer al profesor Eder Sánchez Covarrubias y a toda su familia que están ya con nosotros. Le vamos a llevar uno de los temas que gustan mucho y esto está a cargo del maestro Alfonso Salgado y su conjunto guerrerense, El Mastuerzo.

recibimos los primeros rayos del sol. RTG desde la mañana. Ya son las 6 de la mañana con 43 minutos en RTG Coyuca de Catalán. Y bien, mis amigos, llevándoles el saludo para todos nuestros cumpleañeros de hoy día, en este día 1 del mes de septiembre, el mes patrio, vamos a felicitar a quien lleva el nombre de Remedios o a nuestros amigos que nacieron el día 1 del mes de septiembre y que hoy están celebrando un año más de vida. Muchas felicidades, enhorabuena. Y bueno, que el Altísimo les bendiga y les permita disfrutar de su día rodeado de todos sus seres queridos. Vamos adelante, adelante con más y vamos ahora a saludar a nuestra amiga Nereida y Yatsiri aquí en Coyuca de Catalán, a toda la familia Benítez García, que son bien madrugadores y desde tempranito están con nosotros. Iniciamos juntos las actividades. Gracias. Y también, bueno, un saludo muy especial para nuestro amigo el señor Lorenzo Benítez, quien nos está ya acompañando, disfrutando de nuestra música regional calentana. Vamos adelante, nos vamos con el siguiente tema y ahora les entregamos El Gavilán con el conjunto guerrerense.

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2: Y pues nos alegra el día RTG Coyuca de Catalán. Les estamos acompañando. Gracias, mis amigos. Gracias a todos los que ya se incorporan. Bienvenidos. Sigamos adelante con nuestra programación. Queremos agradecer el reporte del profesor Eder Sánchez Covarrubias aquí en Coyuca de Catalán para su esposa, la profesora Kenia Rubí Priego de La Paz, quien también nos está acompañando. Gracias, gracias mis amigos. Gracias también a nuestro siempre amigo madrugador, el señor Lorenzo Benítez. A él no falla el saludo porque sabemos que él está con nosotros y es lo primero que hace, ¿verdad? Ponerle en el 97.7 para disfrutar de la programación de RTG Coyuca de Catalán. Gracias, gracias también a la señora Josafat, a su esposa, y desde luego a su hija Nereida, a Yatsiri, que también nos está acompañando, y a toda la familia. Bueno, vámonos porque el tema ya está listo. Les vamos a llevar El Desdichado con el maestro Alfonso Salgado y su conjunto guerrerense.

0: 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Hacemos una pausa, regresamos.
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uno de los grandes violinistas, de los virtuosos del violín. Lo hemos llevado aquí para todos ustedes, mis amigos, aquí en nuestro programa Desde la Mañana, el maestro Filiberto Salmerón con el tema El Revoltoso. Y bien, continuando, llevándoles más música, agradecemos a nuestras amigas del comedor del internado número 20 Evarista Peñalosa de Padilla, aquí en Coyuca de Catalán, que nos están acompañando, están disfrutando de nuestra música regional calentana. Y vamos adelante también con saludos allá para nuestros amigos amos del volante de los diferentes sitios de taxis. Les saludamos y les acompañamos durante su turno donde están brindando servicio y sobre todo en este momento que tienen muchos llamados y que tienen que estar muy atentos y servir, ¿verdad?, en el menor tiempo posible, pero manejen con mucha precaución, respetando los señalamientos y cediendo el paso. No se confronte con las personas que no lo están haciendo así. Cédales el paso y retome su vía. No se confronte, no ponga en riesgo su vida ni la de los demás. Continuamos con nuestra música regional calentana que hoy estamos compartiendo en nuestro programa Desde la Mañana y tenemos listo el tecuán.

0: El pañuelo de lino es lo que acabamos de llevarles, mis amigos, aquí en nuestro programa desde la mañana. Claro que sí, con muchísimo gusto vamos avanzando en este día y en esta oportunidad, saludando, felicitando y, bueno, llevándoles ese mensaje que les motive en este día para avanzar, para lograr retomar eso que se ha quedado en espera. Sobre todo en espera del mejor momento de volverlo a impulsar. Y ese día es hoy, porque hoy es nuestra oportunidad, mañana no sabemos. Continuando y llevándoles en este día, martes 1 de septiembre del mes patrio, vamos adelante con este saludo y felicitación para los cumpleañeros, para nuestros amigos que cumplen años hoy día. Muchas felicidades, especialmente para quien lleva el nombre de Remedios. Vamos al tema, vamos a otro de los temas. Ya son las 7 de la mañana con 16 minutos. Es momento de hacer una pausa. Regresamos.
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0: En este hermoso RTG Radio, desde la mañana. Ya son las 7 de la mañana con 20 minutos, las 7:20. Recuerde que a las 7:30 nos estaremos enlazando para llevarles la conferencia La Mañanera. No se lo pierda, no se lo pierda. Bien, mis amigos, pues con una temperatura muy agradable de 23 grados centígrados en Coyuca de Catalán y con una sensación térmica de 26 grados centígrados para este día. Y se espera un cielo parcialmente despejado. La temperatura máxima alcanzará los 32 grados centígrados y se sentirá humedad. Bueno, pues es la información que tenemos del estado del tiempo. Continuando y avanzando con nuestra programación, vamos a otro de los temas. El Toro de Once está listo con el maestro Alfonso Salgado y su conjunto guerrerense.

Pareció lo que les hemos compartido hoy día, el Toro de Once, algo con la ejecución del maestro Alfonso Salgado y su conjunto guerrerense. Y bien, pues llevándoles más, cuando ya son las 7 de la mañana con 24 minutos, saludamos nuevamente a nuestro amigo el señor Lorenzo Benítez, que ya disfruta del delicioso té, acompañado de su esposa. También saludito para nuestra amiga Argelia Echeverría, nos está acompañando. Muchísimas gracias a nuestra gente bonita en el barrio de San Antonio, barrio Alameda, Colonia Centro, en Cantarranas, allá en el barrio de La Calera. Allá saludamos a la familia Parra Esquivel, que desde muy temprano también nos están acompañando, muy especialmente para Esmeralda Parra. Otro saludo para nuestras amigas allá en el comedor del internado número 20, Barista Peñalosa de Padilla. Agradecemos su preferencia y, por supuesto, también agradecemos al profesor Eder Sánchez Covarrubias aquí en Coyuca de Catalán. Nos vamos con uno de los temas, uno de sus temas favoritos, precisamente Las Amarillas, con la participación del maestro Arturo Villela.

Ya son las 7 de la mañana con 28 minutos, esta parte final de nuestro programa desde la mañana, pero antes quiero agradecer a nuestro amigo y desde luego también ahijado, Rodrigo Benítez, que está con nosotros allá en Ciudad Altamirano. Saludito en el barrio de Esquipulas, allá nos están acompañando. En este momento, bueno, él se encuentra allá en la Redención Proletaria haciendo su guardia. Les saludamos. Gracias también a nuestro amigo Francisco Valencia en Cruz Roja Mexicana, igual allá en el barrio de Esquipulas está con nosotros. Y aquí en Coyuca de Catalán le saludamos a nuestra amiga la señora Manuela Núñez. Gracias a ella y a toda su familia que disfrutan y nos acompañan en este hermoso amanecer con RTG desde la mañana. Vamos por otro de los temas con el cual vamos a cerrar. Conjunto Regional Calentano, Las Monas. Recuerde, después de los mensajes estaremos muy pendientes del enlace de la conferencia a la mañanera. No se la pierda, información de primera mano, para que no nos digan y para que no nos cuenten.

0: 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Gánale al despertador y escúchanos desde la mañana. Por hoy ya terminamos y nos escuchamos todas las mañanas desde la mañana. Buenos días, se quedan con la conferencia La Mañanera del Pueblo.
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14: Ya a las 7 de la mañana con 38 minutos en RTG Coyuca de Catalán. Bien, mis amigos, pues la presidenta Claudia Sheinbaum ha suspendido su encuentro con los medios de comunicación para concentrarse en una obligación ineludible que marca el inicio del año legislativo en México. Se trata de la entrega de la presentación oficial de su segundo informe, El Gobierno de gobierno, un acto solemne que paraliza las actividades regulares del Ejecutivo. Este protocolo exige toda la atención del Gabinete Federal y modifica por completo la dinámica política, social y mediática de la capital del país durante esta jornada. Bueno, pues es la información que tenemos y pues el protocolo detrás de la cancelación temporal, de acuerdo con la información oficial compartida por la presidencia, la mandataria no emitirá su mensaje matutino habitual porque dedicará la jornada a los actos protocolarios. La ley establece claramente que el primer día de septiembre el titular del Ejecutivo debe rendir cuentas formales ante el Congreso de la Unión. Para cumplir cabalmente con este mandato constitucional, la secretaria de Gobernación, Rosa Isela Rodríguez, será encargada de entregar el documento oficial en el recinto legislativo de San Lázaro. Este movimiento logístico y político justifica plenamente la pausa en la comunicación directa matutina que se realiza todos los días. Bueno, pues esta es la información, mis amigos. Por esa razón no vamos a tener en este momento la mañanera. Así es que vamos a retomar la parte musical de nuestra programación y les vamos a llevar algo de banda para que lo goce, lo disfrute, pero también nos puede hacer sugerencias. Recuerde que tenemos línea telefónica disponible, marque el 767-675-2139, es nuestra línea telefónica en cabina, o puede dejar su mensajito, puede mandar su WhatsApp a este mismo número. Si todavía no lo ha ingresado a sus contactos, pues ingréselo para que lo registre en WhatsApp y de esa manera nos pueda dejar sus mensajitos o nos dé sugerencias, puntos de vista, lo que usted quiera compartir con nosotros, o marcar directamente a nuestra línea telefónica en cabina. Es la invitación. Mientras disfrutamos de los primos de Durango. Celoso.

primos de Durango, celoso, es celoso, ¿verdad? Bueno, pues los celosos, saludito para los celosos y celosas que nos están acompañando aquí en nuestro programa. Vamos adelante, saludito allá a nuestra amiga Argelia, ya está incorporándose a sus actividades. Este saludo para ella, también para nuestros amigos en el barrio de La Calera. Allá saludamos a Esmeralda Parra y a toda la familia Parra Esquivel. Gracias también a todo el personal que se encuentra ya laborando en las diferentes instituciones educativas. Vámonos con el siguiente tema, ya está listo. El orgullo de Coyuca de Catalán, Cuitla Vega, como ella.

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Colgado de las estrellas, hemos escuchado a Alex Rivera aquí en nuestro programa. Gracias amigos, gracias a todos los que ya están con nosotros. Les damos la más cordial de las bienvenidas a quienes se acaban de incorporar. Y queremos llevarles una frase de Eugen Ionesco que dice así: nadie es dueño de la multitud, aunque crea tenerla dominada. La repetimos con muchísimo gusto. Nadie es dueño de la multitud, aunque crea tenerla dominada. Este pensamiento es de Eugen Ionesco. Y se lo compartimos aquí en nuestro programa. Vamos adelante con más y le invitamos a reportarse. Recuerda que tenemos la línea telefónica disponible. Usted puede marcar el 767-67-52139 o a nuestro WhatsApp. Mándenos su mensajito. Tiene que registrar este número que les acabamos de dar y que con mucho gusto se lo vamos a repetir. 767-67-52139. 39 es nuestro WhatsApp y ahí nos deja el mensaje que con mucho gusto vamos a atender. Vamos avanzando con la parte musical. Tenemos ya otro de los temas que también seguramente le va a gustar y lo va a cantar y lo va a pedir en otro momento, como cuando éramos novios.

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0: Horacio Palencia nos ha entregado Cuidaré de ti, es este tema que acabamos de llevarles. Y bien, mis amigos, les invitamos a reportarse a nuestra línea telefónica. Recuerda que tenemos disponible el 767-67-521-39. Registre este número, regístrelo para que pueda accesar al WhatsApp y dejarnos sus mensajitos, comentarios, sugerencias o algún detalle en especial. Ahí lo puede hacer en nuestro WhatsApp en el 767-67-521-39. Estamos en redes sociales, estamos también, nos puede recibir a través de nuestra página en internet y estamos en el 97.7 FM. Vamos a unos mensajes, regresamos, ya son las 8:45, 8:45 en RTG Cochuca de Catalán.
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Debajo del sombrero, son las 8:53 en RTG Coyuca de Catalán, con 25 grados centígrados la temperatura y nubladito. Estamos llevando nuestra programación a todos nuestros seguidores, agradeciendo su preferencia en el 97.7 de FM o en nuestra página de internet. Gracias, mis amigos. Agradecemos a nuestro amigo Cirilito aquí en Coyuca y a su mamá, la señora Josefina. Están disfrutando de nuestra programación. También a la señora Manuela Núñez, aquí mismo en Coyuca, les saludamos. A nuestro amigo Francisco Valencia en Cruz Roja Mexicana en Ciudad Altamirano. Y desde luego para Rodrigo Benítez y para su mamá, la señora Margarita. Nos están acompañando allá en el barrio de Esquipulas. A todos nuestros amigos en la Redención Prolífica.

hectárea. Este saludo para Rodrigo de parte de su madrina. Otro saludito lo vamos a llevar con muchísimo gusto para todos nuestros amigos Amos del Volante de la ruta Coyuca, Ciudad Altamirano, para los amigos del servicio público que en este momento se encuentran laborando. Vamos adelante con la música, vamos con esto que es De Mil Amores, el señor Marco Antonio Solís.

0: jodida.
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2: Vamos adelante con más música. Claro, le invitamos a marcar nuestra línea telefónica. Recuerda que tenemos línea disponible en cabina. Marque usted el 767-6752139 a su entera disposición. Y vamos a llevarle saludos al médico veterinario Rogelio Sotelo y esposa que nos están acompañando en Teloluapan. Gracias, mis amigos. Vaya ese saludo cordial para todos ellos. Y bueno, les saludamos y les agradecemos su preferencia. Enviamos ese afectuoso saludo para allá, para Teloluapan, a la familia Sotelo Mendoza. Y también allá en Los Sauces, municipio de Teloluapan, vaya el saludo para toda esta gente bonita que allá nos está siguiendo. Vámonos con el tema. Vamos a disfrutar de esto que es Disculpe Usted.

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1: Dudo es el tema que la banda Jerez nos ha entregado aquí en nuestro programa, acompañándoles en sus actividades con nuestra música de hoy día. Bueno, es el día 1 del mes patrio, de este mes hermoso, donde se viste tricolor todos los espacios en las instituciones, en las diferentes instituciones, veremos esos decorines en tricolor y en los autos y a donde quiera que vaya y voltee a ver. Continuando con nuestra música, vamos a llevar saludos para nuestros amigos que nos acompañan allá en la Redención Proletaria en Ciudad Altamirano. Saludamos afectuosamente a Rodrigo Benítez y a todos sus compañeros. También saludito para nuestro amigo Francisco Valencia allá en Cruz Roja Mexicana. Gracias a mi amiga la señora Manuela Núñez, que ya está preparando rico desayuno. Vámonos con más música, vámonos con otro de los temas, y esto es Duele con Alejandra Orozco.

0: Ya son las 9:14 en RTG Coyuca de Catalá 97.7. Hacemos una pausa, regresamos.
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0: la costumbre, no podemos distinguirlo, nos confunde, ¿verdad? Pero en eso estamos. Vamos a discernir la diferencia y establecerla que nos quede claramente. Continuamos con más música y llevándoles la hora correcta. Son las 9:44 en RTG Coyuca de Catalán. Vamos a hacer una pausa, regresamos para llevarles el segmento final.
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4: Primer día de este mes que estamos comenzando. Un saludo a todas las personas que nos sintonizan a través de la frecuencia 97.7 FM del puerto de Acapulco, por supuesto a los que nos escuchan desde otras partes de nuestro estado de Guerrero, a nuestra audiencia del canal 4.1 de Televisión Abierta y a todas las personas que nos sintonizan a través de nuestras transmisiones en vivo. Los invito a que nos sigan en nuestras redes sociales. Nos encuentran en Facebook y en YouTube como RTG Noticias y RTG Radio y Televisión de Guerrero. Soy Aileen Muñoz y a continuación los temas que conformarán la agenda informativa del día de hoy. Iniciamos este panorama informativo hablando sobre el turismo, hablando sobre esas vacaciones que acaban oficialmente de terminar, y es que le compartimos que la cifra fue de 1,621,530 habitantes, visitantes, el número de personas con las cuales nuestro estado de Guerrero cerró esta temporada vacacional 2026.
5: Durante el periodo vacacional de verano, Guerrero recibió 1,621,530 visitantes, quienes generaron una derrama económica superior a los 13.736 millones de pesos, informó la gobernadora Evelyn Salgado Pineda. La mandataria estatal recalcó que la entidad se encuentra en un momento positivo, ofreciendo diversos atractivos turísticos.
6: Tuvimos una mayor afluencia, tuvimos una mayor ocupación hotelera, que también es muy importante porque tenemos hoteles pues prácticamente nuevos, con mobiliario también nuevo y con muchas otras atracciones, restaurantes nuevos y muchos atractivos en los diferentes destinos turísticos de nuestro estado.
5: El secretario de Turismo, Simón Quiñones Orozco, destacó que la temporada cerró con una ocupación hotelera general del 68%, superando las expectativas y con un crecimiento en los principales indicadores turísticos.
7: Fueron 46 días de temporada, del 16 de julio al 30 de agosto, en lo que nuestros destinos recibieron a miles de familias y visitantes, generando una importante actividad económica para quienes vivimos del turismo.
5: Acapulco concentró la mayor afluencia con 991.421 visitantes, 11.7% más que en 2025. El puerto alcanzó una ocupación promedio del 66% y generó una derrama de 8.049.742.878 pesos. Por su parte, Ixtapas y Guatanejo recibió 409.636 turistas, un incremento del 10.1%, con una ocupación del 75.8% y una derrama de más de 4.145 millones de pesos. Taxco registró 129.215 visitantes, con un crecimiento del 20.8%. Mientras que la Unión reportó 49.379 turistas, 19.8% más que el año pasado. Para RTG Noticias, Beatriz Galindo Matamoros.
4: Y en más información, como usted sabe, este lunes no fue un lunes cualquiera. Y es que cientos y miles de niños y niñas, así como madres y padres de familia, se alistaron para reanudar clases, para regresar a las aulas y retomar las clases de este ciclo escolar 2026-2027. Le compartimos que la gobernadora Evelyn Salgado Pineda encabezó una ceremonia de inicio, de arranque de este ciclo escolar en la escuela primaria Primer Congreso de Anáhuac en Chilpancingo. A continuación, los detalles.
8: La gobernadora del estado, Evelyn Salgado Pineda, encabezó el inicio del ciclo escolar 2026-2027 en la Escuela Primer Congreso de Anáhuac en Chilpancingo. Con los honores a la bandera, se dio por iniciadas las clases. En el evento, la gobernadora destacó que más de 700.000 alumnos de nivel básico pertenecientes a 11.170 escuelas regresan a clases, así como 144.000 de nivel bachillerato y 90.000 de nivel superior.
9: Y pues queremos que se sigan preparando, porque creemos firmemente que la educación es la herramienta más poderosa que tenemos para cambiar y transformar Guerrero. Y por eso quiero desearles a todas y a todos un ciclo escolar lleno de aprendizaje, pero también lleno de nuevas experiencias, lleno de amigas, de amigos y de muchos momentos felices. Quiero decirles que los quiero mucho, que le echen muchas ganas y que tengan un excelente regreso a clases.
8: Acompañada de la presidenta del DIF Guerrero, Liz Salgado Pineda, entre otros invitados, el secretario de Educación en Guerrero, en su mensaje de bienvenida, reiteró la prohibición del uso de dispositivos móviles en las instituciones educativas de nivel básico y media superior para evitar mal uso entre los estudiantes y prevenir consecuencias que vulneran la integridad escolar.
10: La segunda es la estrategia nacional, el ABC de las emociones, que atiende la salud mental de las y los estudiantes con materiales de trabajo para el aula, para el personal docente y para las familias. Guerrero participa con 2.940 escuelas y la Secretaría de Educación Guerrero programa la distribución de las guías y los carteles, así como su uso y demás acciones en coordinación con la Secretaría de Educación Pública. Un protocolo que ordena la convivencia digital y una estrategia que cuida las emociones apuntan al mismo lugar.
8: Finalmente, la Ejecutiva del Estado, ante la presencia de Leticia Maldonado Ortiz, directora del turno matutino, hizo entrega de útiles escolares a las y los menores de esa institución. Informó Teresa Lubiano de Labra, RTG Noticias.
4: Y paralelo a este regreso a clases, como ustedes ya lo escucharon, la salud mental es uno de los temas que ha preocupado y ocupado a las autoridades. Esta estrategia nacional ABC de las emociones ya se está comenzando a implementar en el estado de Guerrero. Es una estrategia que primeramente busca concientizar a los niños y niñas, así como jóvenes, sobre la importancia de reconocer primeramente qué es la salud mental, cuál es la importancia y, por supuesto, dotarlos de herramientas para comprender y gestionar sus emociones. Beatriz Galindo nos tiene todos los detalles.
11: Con el objetivo de fortalecer la salud mental y el bienestar socioemocional de las y los jóvenes en Guerrero, arrancó la Estrategia Nacional, el ABC de las emociones, impulsado por el Gobierno de México. Durante este arranque estatal, Evelyn Salgado Pineda, gobernadora de Guerrero, realizó la entrega simbólica de los materiales que serán utilizados en los planteles educativos de nivel básico y medio superior, entre ellos guías para estudiantes, para el personal docente, para madres, padres y personas tutoras, además de carteles informativos para las instituciones.
12: Rafael Ramírez Avilés, director general de secundarias de la Secretaría de Educación Guerrero. Fuerte el aplauso para esta importante entrega de material con la cual, por supuesto, fortalecemos una educación integral y de calidad en materia de salud mental para las y los jóvenes.
11: La estrategia busca que las y los adolescentes cuenten con herramientas para reconocer, comprender y gestionar sus emociones, así como identificar de manera oportuna las situaciones que puedan afectar su bienestar. Se prevé que 415.859 personas entre estudiantes, docentes, madres y padres de familia sean beneficiados con estas acciones. La implementación se realiza en coordinación con la Secretaría de Educación en Guerrero y la Secretaría de Salud a través de brigadas que llevarán este acompañamiento directamente a las escuelas.
9: Directamente a nuestras escuelas, para estar más cerca de ustedes, más cerca de todos los jóvenes, para escucharles, orientarles y actuar a tiempo cuando algo no esté bien.
11: Externo, Evelyn Salgado Pineda. El propósito es que las y los jóvenes sepan que no están solos, que pueden hablar de lo que sienten y cuando sea necesario recibirán atención oportuna. Para RTG Noticias, Beatriz Galindo Matamoros.
4: Y con las mochilas ya preparadas, los uniformes planchados y con muchas emociones encontradas, nuestra corresponsal Valeria Juárez nos tiene todos los detalles de cómo se vivió este regreso a clases en las escuelas públicas, especialmente en una escuela primaria con mucha tradición e identidad de nuestro puerto de Acapulco. Y estoy hablando nada más ni nada menos que de la escuela primaria Manuel M. Acosta.
13: Actitud alegre, alumnas y alumnos de la Escuela Manuel M. Acosta de Acapulco, después de unas largas vacaciones de verano, regresaron a clases para el ciclo escolar 2026-2027.
14: Eitan, ¿cuántos años tienes?
15: 10 años.
14: ¿Y qué grado escolar cursas?
15: Ahorita voy a cursar sexto A.
14: Oye, platícame, ¿cómo regresas a clases? ¿Con ganas?
15: Sí, con muchas ganas de pues, ya ver a mis amigos.
14: ¿Qué esperas tú de este año?
15: Pues que me vaya muy bien a mí y a todos mis compañeros igual.
14: ¿Cómo te sientes de regresar al día de hoy a clases?
15: Bien.
14: Platícame, ¿qué hiciste en vacaciones?
15: Jugaba.
13: En tanto, los padres de familia expresaron que este primer día transcurrió sin incidentes, pero además esperan que este ciclo escolar llene sus expectativas.
16: Pues ahora sí que estaba al pendiente. Sí, se despertó bien.
14: ¿Con ganas de entrar a clase?
16: Ya andaba con ganas.
14: Pues bueno, platíquenos, ¿todo se desarrolla de manera normal?
17: Normal, sí, todo normal, todo normal.
14: ¿Qué es lo que espera de este ciclo escolar?
17: Pues que le enseñe bien a los niños y que no suspendan tantas clases.
13: En Guerrero, más de 1.097.000 alumnas y alumnos de diversos niveles educativos regresaron a clases. En contraste, en Acapulco, las escuelas primarias Ignacio Manuel Altamirano y la Manuel Ávila Camacho no pudieron regresar a clases por obras que se realizan en sus respectivas instalaciones. Con imágenes de Jesús Tirado para RTG Noticias, informó Valeria Juárez.
4: Por su parte, las escuelas particulares también recibieron este inicio de clases con mucho entusiasmo, con mucha actitud. Y es que, bueno, para algunos, pues quizá fue su primer día de clases, su primer día en la primaria, su primer día en las aulas. Y para otros, se trató de un reencuentro entre amigos y, por supuesto, también entre docentes.
8: Después de un receso escolar, este lunes, las instituciones educativas de todos los niveles regresaron a clases. Las y los alumnos del Colegio Madrid iniciaron las actividades en las que el rector del Grupo Educativo Español dio inicio al ciclo escolar 2026-2027. El orden, la disciplina y la responsabilidad son parte de los valores que se inculcan a las y los menores, sin dejar de lado las actividades deportivas, artísticas y culturales que habrán de desarrollarse en el presente ciclo escolar, y se busca que en este nuevo ciclo se eleve el nivel académico.
18: Pero básicamente enfocamos también muchas actividades al tema de la protección civil. Vivimos en un lugar de mucho riesgo, ya vivimos el Otis, ya vivimos el sismo, y vamos a continuar con ciclones y muchas cosas de ese tipo, en donde necesitamos que los alumnos de secundaria y preparatoria tengan una preparación más apegada al salvamento. En este caso, el taller de primeros auxilios ayuda muchísimo.
8: Por su parte, el supervisor escolar de la zona 3 de secundarias generales de Acapulco, Juan Manuel Casarrubias Rangel, reconoció la encomienda que tiene el Colegio Madrid enmarcadas en la nueva escuela mexicana.
19: Esos principios y valores que es la disciplina, el respeto, pero sobre todo el cumplimiento a los trabajos que se desarrollan dentro de la misma. Esto nos permite tener una claridad de lo que es esta institución. El rector de este grupo español, el licenciado Víctor Manuel Jorrín Lozano, quien siempre está a la vanguardia de la tecnología, siempre está al pendiente de ese avance y con la idea de mejorar su infraestructura.
8: Las madres y padres de familia contaron en el evento con la presencia de la directora de la institución, Juanita Gaitán Cisneros. Teresa Lubiano de Labra, RTG Noticias.
4: Hacemos una breve pausa para conocer las condiciones climatológicas del día de hoy. Enseguida volvemos con más información.

0: y con un acto cívico conformado por la entonación de nuestro himno nacional, honores a la bandera y el juramento a nuestro lábaro patrio, así se vivió este regreso a clases en Iguala.
1: En la secundaria Antonio Caso de Iguala se puso en marcha de manera oficial el ciclo escolar 2026-2027 con un acto cívico y el nuevo ingreso de los adolescentes al primer grado y el regreso de los alumnos a esta institución de la ciudad. Honores a la bandera, el canto al himno nacional y el juramento a la bandera fueron parte del programa del inicio escolar en esta institución, donde se dio la bienvenida oficial y el recibimiento a los nuevos alumnos.
2: Hoy iniciamos construir una comunidad donde cada estudiante se sienta valorado, escuchado y acompañado. A nuestras alumnas y alumnos, esta es su escuela, su espacio para descubrir talentos, hacer amistades y atreverse a nuevos retos.
1: También hubo un mensaje para los padres de familia.
3: Que en esta escuela secundaria Antonio Caso, en esta fábrica de campeones, seguiremos tocando puertas y seguiremos haciendo gestión para que esta escuela tenga lugares dignos y tenga un esfuerzo extraordinario.
1: RTG Noticias, Raimundo Ruiz.
0: Oigan, pero no todo fue color de rosa, al menos no para familiares de estudiantes, de niños y niñas de la primaria Caritino Maldonado, también en Iguala, quienes vivieron este regreso a clases entre protestas y cierres intermitentes de la carretera de una principal arteria de comunicación del municipio de Iguala. Escuchemos cuáles fueron los detalles de este suceso.
1: Padres de familia de la primaria Caritino Maldonado tomaron la carretera Taxco-Iguala ante la falta de apoyo del IJIFE para la construcción de aulas en la escuela. Los padres de familia realizaron el cierre intermitente de esta vía de comunicación esta tarde en Iguala por la falta del apoyo de la Secretaría de Educación Guerrero para resolver una demanda que tienen desde hace 4 años. Con carteles y un lazo, los padres cerraron la avenida para exigir se cumpla con el acuerdo que se tuvieron, en que estarían esta mañana funcionarios del Instituto Guerrerense de la Infraestructura Física Educativa y no llegaron. También cerraron las instalaciones escolares hasta que tengan una respuesta a esta demanda educativa. RTG Noticias, Raimundo Ruiz.
0: Y en más información nos trasladamos a Chilpancingo, al corazón de nuestro estado, y es que los espacios públicos quedaron pues vestidos con fichas de búsqueda, fotografías, cartas, prendas personales en el marco del Día Internacional de Víctimas de Desaparición Forzada.
4: Familias de personas desaparecidas utilizaron espacios públicos de Chilpancingo para mantener vigente las fichas fotográficas y nombres de sus seres queridos, además de exigir a las autoridades resultados en las investigaciones y acciones efectivas para su búsqueda y localización. En el marco del Día Internacional de las Víctimas de Desaparición Forzada, integrantes de distintos colectivos marcharon hasta la Alameda Granados Maldonado, donde colocaron una ofrenda floral y renovaron el memorial de víctimas. Posteriormente llevaron fotografías, cartas y prendas personales de sus seres queridos a la Glorieta de las Banderas, donde realizaron una ceremonia. La jornada concluyó con una misa en el memorial de los 43 del colectivo Lupita Rodríguez.
5: Con el dolor de la alma de tener un familiar desaparecido o un familiar asesinado.
4: La jornada en la que participaron familiares, integrantes de los colectivos María Herrera y Lupita Rodríguez, así como estudiantes de la Normal Rural de Ayotzinapa, concluyó frente al Congreso del Estado, donde exigieron a los familiares sean tomados en cuenta en las decisiones legislativas para atender la problemática de la desaparición de personas. RTG Noticias, Felipe Zurita.
0: En nuestro estado de Guerrero hay una ausencia que no debe ni puede ser normalizada, y me refiero a la ausencia de las personas que salen de casa y no vuelven nunca más. Le compartimos que desde la placa del desaparecido en Atoyac de Álvarez también se vivieron estas manifestaciones en el marco del Día Internacional de las Personas Víctimas de Desaparición Forzada para pedir justicia ante esta situación.
6: La lucha por la verdad y la justicia para las personas desaparecidas debe de continuar a fin de evitar que las nuevas generaciones hereden un México violento, inseguro y donde se vulneran los derechos humanos, coincidieron organizaciones sociales y defensoras de derechos humanos, durante la conmemoración del Día Internacional de las Víctimas de Desapariciones Forzadas. Las actividades se realizaron en la Placa del Desaparecido, ubicada en el Zócalo de la ciudad de Atoyac de Álvarez, donde organizaciones sociales, grupos de búsquedas y víctimas sobrevivientes del terrorismo de Estado participaron en la colocación de una ofrenda floral. El acto fue encabezado por la vicepresidenta de la Asociación de Familiares Detenidos Desaparecidos y Víctima de las Violaciones de los Derechos Humanos en México, AFADEN, y Terradilla Martínez, que señaló que lamentablemente este delito de lesa humanidad continúa en aumento. Recordó que durante la década de los 70, en el contexto de la llamada Guerra Sucia y la lucha encabezada por Lucio Cabañas, se registraron alrededor de 600 personas desaparecidas, mientras que actualmente existen más de 136 mil personas reportadas como desaparecidas en México. Muchos casos continúan sin alcanzar la justicia. La defensora de derechos humanos destacó la importancia de seguir visibilizando esta problemática para evitar que hechos similares vuelvan a repetirse y, sobre todo, generar conciencia ante la población ante un fenómeno que lamentó se ha ido normalizando en la sociedad. Por su parte, la madre buscadora del estado de Michoacán, María Herrera Magdaleno, quien da seguimiento a la desaparición de 7 personas, entre ellas 2 de sus hijos, ocurrida en el 2008, señaló que se han coordinado esfuerzos para continuar con la lucha y búsqueda de sus familiares en Atoyac.
7: Es muy doloroso estar aquí en esta tierra tan llena de dolor, de sufrimiento, y sabemos de antemano que esa herida sigue abierta, porque desde hace años ustedes han venido haciendo un camino y nosotros ahora unimos este dolor, este sufrimiento, esta búsqueda, pero también las pocas herramientas que hemos podido adquirir en el caminar.
6: Las actividades continuaron en las oficinas de AFADEN, ubicada en la Ciudad de los Servicios, donde se realizó una convivencia con los familiares de la señora María Herrera Magdaleno, además de un taller de serigrafía en tela. También se llevó a cabo la exhibición de un documental en honor a Rosendo Rodríguez Pacheco, padre de la vicepresidenta de la AFADEN, Tita Rodríguez Martínez, cuyo caso llegó hasta la Corte Interamericana de Derechos Humanos y contribuyó al reconocimiento internacional de desaparición forzada cometida por agentes del Estado, además de generar importantes cambios en el marco jurídico mexicano. Desde Atoyac de Álvarez, para RTG Noticias, Francisco Magaña.
0: Y de igual forma, en Atoyac de Álvarez, como un hecho histórico, es así como padres y madres de familias de personas desaparecidas y colectivos de búsqueda califican a esta instalación de una oficina para atender a personas víctimas de violencia y de desaparición. Le compartimos que este tipo de oficinas, este tipo de módulos es el segundo a nivel nacional y el primero en el estado de Guerrero de este tipo.
6: Como un hecho histórico en la lucha social y defensa de los derechos humanos, familiares de personas desaparecidas y brigadas de búsqueda calificaron la instalación de una oficina de atención a víctimas y desaparecidos en la ciudad de Atoyac. Se trata de la primera oficina de este tipo en Guerrero y la segunda en el país, después de la instalada en el estado de Morelos. El espacio será atendido por la catedrática Juani Guzmán Reina. El acto se llevó a cabo en el Auditorio Municipal de Atoyac y fue atestiguado por el Alto Comisionado de la ONU, Alan García Campos, la vicepresidenta de la AFADEN, Tita Rodríguez Martínez, así como funcionarios estatales y familiares de personas desaparecidos. Familiares y defensores de derechos humanos consideran que la instalación de esta oficina tiene un significado emblemático para Atoyac, municipio marcado por los hechos relacionados con el terrorismo de Estado y por casos de desaparición. Entre ellos se encuentra la desaparición masiva en 2008 de 7 jóvenes originarios de Michoacán. Señalaron que este espacio servirá como un enlace para atender a las familias que viven con temor de denunciar y que buscan verdad y justicia. Como parte de sus primeras acciones, anunció que durante el mes de octubre se llevará a cabo una brigada de búsqueda en el municipio de Atoyac. Los participantes coincidieron en la necesidad de involucrar a dependencias de los gobiernos federal y estatal para coordinar esfuerzos, brindar atención y establecer las medidas necesarias para apoyar a las víctimas y familiares.
8: Y bueno, hacemos el llamado a la ciudadanía a apoyarnos, ya que habrá una brigada en octubre para que nos ayuden a encontrarles, ¿verdad? Si alguien sabe de algún lugar, de algún sitio donde se presuma que puede haber restos, porque no pueden decir, nosotros vivimos por ellos. Entonces, pues me alegra mucho estar pues en esta situación ahora que estamos esperando, ¿verdad? Con mucha esperanza que esta oficina tenga los resultados que se necesitan.
6: Por su parte, María Herrera, madre de 4 hijos desaparecidos, 2 en Atoyac en el 2008 y 2 en Veracruz, destacó que los casos de desaparición forman parte de una cadena de dolor que atraviesa México. Señaló que actualmente los jóvenes también son víctimas de desapariciones relacionadas con el crimen organizado. Desde Atoyac de Álvarez, para RTG Noticias, Francisco Magaña.
0: Y como ustedes saben, hablar sobre el medio ambiente, señalar y problematizar todo lo que está ocurriendo es necesario. De hecho, hemos estado viendo este tema de la falta de lluvias que ya está empezando y ya afectó, de hecho, a la región norte de nuestro estado de Guerrero. A continuación, nuestra sección RTG por el Planeta con nuestro amigo, el ambientólogo Saulen.

¿Cómo están, familia? Bienvenidos a una edición más de RTG por el planeta. Soy tu amigo Saulen y, como siempre, es un placer estar con todos ustedes. Oigan, familia, ando muy preocupado, la verdad, y es que ya se vienen los meses en los cuales vamos a ver una cantidad de notas, cantidad de información, que si el huracán, que si la tormenta, que si esto, que si el otro, que si va a evolucionar de categoría 1 a categoría 4, 5, 6. Bueno, en este día les voy a explicar, porque ese es mi trabajo, explicarles en este caso por qué evoluciona tan rápido hoy en día un huracán. Así que, por favor, preste mucha atención. Seguramente has escuchado que un huracán pasó de categoría 1 a categoría 5 en muy poco tiempo. Bueno, no lo hemos escuchado, realmente ya lo vivimos. Y la pregunta es, ¿por qué sucede esto? La respuesta está en gran parte en el océano. Los huracanes obtienen su energía del calor del mar cuando la temperatura del agua es muy alta. El ciclón, por lo tanto, encuentra el combustible perfecto para fortalecerse rápidamente. Así es, tía, así es, tío. A mayor temperatura, mayor es la fuerza que va a tomar este huracán. Pero no solo importa la temperatura de la superficie. Hoy sabemos, gracias a nuestros investigadores de la Universidad Autónoma de Guerrero y otros del mundo, que el calor también se almacena a mayor profundidad, lo que permite que el huracán siga alimentándose incluso mientras avanza. A esto se suman otros factores como una atmósfera con mayor humedad y también condiciones de viento favorables que facilitan su desarrollo. El cambio climático no significa que habrá más huracanes cada año, pero sí aumenta la probabilidad de que algunos se intensifiquen con mayor rapidez y alcancen categorías muy altas en menos tiempo. Por eso es tan importante no confiarse cuando un ciclón apenas está formando. Un huracán que hoy parece débil puede convertirse en un fenómeno extremadamente peligroso en cuestión de horas. Ahora, ya lo sabe, tía, tío, tenemos que estar muy al pendiente de los avisos que emita Gestión Integral de Riesgo o a través de las notas de RTG. Mi nombre es Saulen y esto es RTG por el Planeta. Nos vemos en la próxima emisión. Muchas gracias, familia. ¡Vámonos!

0: con esta última sección hemos llegado al final de este espacio informativo. Les recuerdo que tenemos una cita de lunes a viernes en punto de las 10 de la mañana y también nos pueden sintonizar en punto de las 2 de la tarde con Irving Ávila y 8 de la noche con Manuel Díaz Valderas. Soy Eli Muñoz y nos vemos en la siguiente edición informativa.
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Bueno, son las 10 de la mañana con 43 minutos aquí en RTG Radio. Bienvenidos a nuestra programación de este martes primero de septiembre. Ya estamos iniciando el noveno mes de este año 2026. Desde luego los invitamos a que sigan sintonizando el 97.7 y disfrutando de nuestra programación de este día. Ya estamos con la música grupera. Claro, las mejores agrupaciones musicales de la Tierra Caliente empiezan ya a desfilar a través de nuestro canal. Desde la señorial Coyuca de Catalán, para todos ustedes, con todo cariño, reciban el mejor saludo musical, éxitos gruperos de la Tierra Caliente y más.

Sí, continuamos, son las 10:50, solamente 10 minutos, 10 para llegar a las 11 de la mañana. Por cierto, precisamente a las 11 de la mañana nos estaremos enlazando una vez más con Acapulco, porque hoy es el informe de

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llegó septiembre. Ya llegó septiembre y México se viste de fiesta. Las calles se llenan de verde, blanco y rojo. Aparecen las banderas, la música mexicana, los antojitos y las plazas se preparan para celebrar. Pero septiembre es mucho más que una fiesta. Es el mes en que recordamos momentos fundamentales de nuestra historia. El inicio de la lucha por la independencia en 1810 y su consumación en 1821. Es también una oportunidad para recordar nuestras raíces, nuestras tradiciones y a quienes hicieron posible que hoy podamos llamarnos mexicanos. Porque México se celebra con alegría, pero también se conoce, se respeta y se quiere. ¡Que ondeen nuestras banderas! ¡Que suene la música! ¡Que viva nuestra historia! ¡Que viva nuestra cultura! ¡Y que viva México! ¡México!

0: Sean tan amables de tomar asiento. Escuchemos el mensaje que dirige la doctora Claudia Sheinbaum Pardo, presidenta constitucional de los Estados Unidos Mexicanos y comandante suprema de las Fuerzas Armadas, con motivo del segundo informe de gobierno.
1: Buenos días a todas, a todos. Bienvenidas, bienvenidos a quienes nos escuchan a distancia. Muchas gracias. Comparezco ante el pueblo de México a casi 2 años de haber asumido la presidencia de la República. Lo hago con la certeza de que estamos transformando la vida pública del país. Cada avance, decisión y esfuerzo tienen un mismo propósito: que el bienestar llegue a todas y a todos. Estoy convencida que México camina por el rumbo de la prosperidad compartida, con independencia, libertad y con mucha dignidad. Hemos ejercido el gobierno con honradez y austeridad republicana. Tenemos claro que los recursos públicos son del pueblo y deben ejercerse para su beneficio. Los servidores públicos tenemos la obligación de comportarnos con profunda responsabilidad, pero al mismo tiempo con sencillez y humildad. Durante muchos años, mientras millones de mexicanas y mexicanos trabajaban todos los días para salir adelante, el gobierno se fue alejando de la gente, de sus necesidades y de su realidad. Se utilizaban los recursos públicos para excentricidades y lujos, y se gobernaba para unos pocos. Eso terminó con la llegada de la Cuarta Transformación, y lo digo claro, debe continuar de esa manera. Se separó el poder económico del poder político y se gobierna con honestidad. Hoy existe una relación distinta entre el gobierno y el pueblo. Somos un gobierno que está presente en cada rincón del territorio, que recorre el país, que escucha, atiende y rinde cuentas. Durante estos 23 meses hemos cuidado cada peso. No hemos comprado vehículos de lujo ni destinado recursos públicos a gastos innecesarios. Los salarios de los servidores públicos del más alto nivel no han aumentado. Además, hemos reducido el gasto corriente en 200 mil millones de pesos comparado con 2024, sin afectar las áreas sustantivas. Estos ahorros nos han permitido mejorar las condiciones de quienes menos ganan en el servicio público, así como aumentar el salario de las y los maestros en 10% en 2025 y en 26% y en 9% en 2026. Garantizamos además la creación de 30 mil nuevas plazas para la Guardia Nacional, seguridad, servicios de salud, educación y 3 nuevos programas de bienestar. Estos resultados no hubieran sido posibles sin una recaudación eficiente y honesta. En 2025, los ingresos del gobierno federal alcanzaron una cifra histórica de 6.046.000 millones de pesos. Esto significa 487.000 millones de pesos más que en 2024. Al cierre de agosto de 2026, la recaudación registra ya 149.000 millones de pesos más respecto al mismo periodo de 2025. Los recursos públicos se convierten en programas para el bienestar: escuelas, hospitales, vivienda, carreteras, obras de agua, trenes y seguridad. Al menos 3 días a la semana recorremos el país para escuchar, atender e informar. En estos 23 meses hemos recorrido 84.407 kilómetros por aire y 20.000 kilómetros por tierra, visitando comunidades y regiones de las 32 entidades de la República, lo que representa haberle dado 2.6 vueltas a la tierra. Hemos realizado 475 conferencias mañaneras, como un ejercicio permanente de información, diálogo, debate y derecho de réplica. Gobernamos promoviendo y garantizando el ejercicio de las libertades y la democracia. No se reprime al pueblo, no se utiliza la fuerza del Estado para callar a quienes piensan distinto. Se respeta plenamente la libertad de expresión y manifestación. Las instituciones públicas tienen como origen la voluntad ciudadana. Hoy también el Poder Judicial es elegido por el pueblo y se establecen mecanismos para garantizar el derecho de las audiencias en los medios masivos de comunicación. Esta es una transformación en la manera de entender y ejercer el poder público, un gobierno que trabaja para todas y todos, pero mantenemos la máxima de la prosperidad compartida, o dicho de otra forma, por el bien de todos, primero los pobres. El humanismo mexicano y la economía moral parten de una idea sencilla: la economía debe estar al servicio de la gente, y eso solo puede lograrse con honestidad. No podemos esperar que los beneficios del crecimiento lleguen por sí solos a todas las familias. Desde nuestra perspectiva, el Estado tiene una responsabilidad rectora: planear e impulsar el desarrollo, garantizar los derechos sociales, fortalecer una distribución justa de la riqueza, fortalecer los sectores estratégicos, al mismo tiempo que se garantiza una economía de mercado. Es por esta razón que después de 36 años de empobrecimiento y aumento de las desigualdades, desde 2019 las y los trabajadores viven una primavera laboral. El salario mínimo mensual pasó de 2.800 pesos en 2018 a 9.282 pesos en 2026. 154% más en términos reales. En la frontera norte, el salario mínimo alcanza 13.409 pesos mensuales. El salario medio de la economía formal alcanzó un máximo histórico de 20.212 pesos mensuales, el más alto de la historia. Gracias a ello, la pobreza laboral en 2026 se encuentra en su mínimo histórico desde 2005. Las y los trabajadores de aplicaciones ya cuentan con seguro social y reciben reparto de utilidades. El sello laboral para la exportación de productos agropecuarios garantiza la seguridad social y el salario de las y los jornaleros agrícolas, e inicia su operación en este septiembre. Se aprobó la reforma que reduce la jornada laboral de manera paulatina hasta llegar a solo 40 horas semanales en el 2030. En estos casi dos años hemos enfrentado difíciles circunstancias internacionales, marcadas por un cambio en la política arancelaria del gobierno de los Estados Unidos. En particular, los aranceles a la exportación de vehículos, acero, aluminio y sus derivados, así como la guerra en Irán, que elevó los precios internacionales del petróleo, han generado difíciles circunstancias para nuestro país y para todo el mundo. Aún en estas difíciles condiciones, la economía mexicana permanece estable y avanzando. Aquí les presento varios indicadores que lo muestran. Récord en inversión extranjera directa en el primer semestre de 2026, alcanzando los 35 mil millones de dólares. Este monto representa un crecimiento del 12% comparado con el mismo periodo del 2024. En el segundo trimestre, el PIB de México tuvo un crecimiento de 1.4% respecto al primer trimestre anterior y de 1.9% respecto al segundo trimestre de 2025. Se alcanzaron los 60 millones de personas con empleo, lo que representa una tasa de desempleo de tan solo 2.7%. Al cierre de agosto, sin considerar plataformas digitales, se crearon 86,765 puestos de trabajo formales respecto al cierre de julio de este año. La inflación va a la baja gracias a incentivos de los combustibles y a los acuerdos para contrarrestar la inflación y la carestía entre el sector privado, social y el gobierno. No ha aumentado el precio de la gasolina regular ni del diésel, y 24 artículos de la canasta básica han disminuido su precio en 12% en términos reales. El peso está fuerte, se mantiene en cerca de 17 pesos por dólar, una de las monedas más apreciadas en todo el mundo. Por segundo año consecutivo, la balanza comercial es positiva. Alcanzamos la cifra de 51.1 millones de viajeros internacionales durante el primer semestre de 2026, lo que representa un aumento del 7.7% en comparación con el mismo periodo del año anterior. Arribaron por crucero 6.6 millones de visitantes, 15.2% más que el año anterior, y su derrama económica aumentó 18.7%. En unos días presentaremos el nuevo paquete fiscal y presupuestal para el 2027. Será un proyecto responsable que, al mismo tiempo que garantiza una paulatina consolidación fiscal, mantiene inversión y bienestar, salud y educación. Recientemente se aprobó la ley para la inversión, que está permitiendo acelerar la inversión pública y mixta durante el segundo semestre de 2026 para fortalecer la infraestructura y el desarrollo nacional. Es importante establecer una premisa: recuperar la rectoría del Estado no significa abandonar la disciplina fiscal ni asumir que el desarrollo depende exclusivamente de mayor gasto público. Significa contar con finanzas públicas sólidas que amplíen la capacidad de inversión sin comprometer la estabilidad macroeconómica y que al mismo tiempo garanticen derechos, impulsen el desarrollo, distribuyan la riqueza y fortalezcan la soberanía energética. Durante décadas predominó un modelo que redujo la participación del Estado en la economía y trasladó decisiones estratégicas al sector privado mediante privatizaciones y concesiones. Todos sabemos que ese modelo fracasó en proveer bienestar. Hoy el Estado recupera la rectoría en la planeación del desarrollo, la infraestructura y los sectores estratégicos, utilizando de manera inteligente instrumentos financieros para ampliar la inversión sin ceder el control del interés público. A eso nos referimos con inversión mixta. Al inicio del gobierno, presentamos el Plan México, que tiene el objetivo de producir más para el consumo interno, sustituir importaciones, fortalecer y diversificar el comercio exterior. Se publicaron dos decretos con incentivos para la inversión privada, en particular para 25 polos del desarrollo económico para el bienestar, de los cuales 10 ya están en proceso de desarrollo. 25 de los 100 parques industriales que anunciamos como meta ya están en operación. Por otro lado, creamos la Oficina de la Presidencia para la Promoción de las Inversiones, que cuenta con una ventanilla única que aprueba en un máximo de 60 días los trámites. Con esta se han aprobado en 4 meses 19 proyectos por un monto de 3.760 millones de dólares. Además, se han simplificado y eliminado 60% de los trámites, se redujeron en 66% los requisitos y disminuyó en 50% el tiempo promedio de respuesta. Destaca la simplificación del 100% de los trámites en COFEPRIS. Para llevar este modelo a todo el país, estamos implementando el catálogo único de trámites y servicios con estados y municipios para reducirlos al menos al 50%. Nuestra visión también implica promover la innovación soberana que se traduce en desarrollo para todas y todos. Por ello, conformamos equipos de trabajo de profesores, investigadores y estudiantes de universidades e instituciones de educación superior públicas dedicados al desarrollo de 20 proyectos estratégicos de innovación, desarrollo de tecnología nacional y estudios humanistas. Entre ellos destacan el minivehículo eléctrico línea, que ya entra en su fase de producción, el proyecto Kutsari, taller de diseño de semiconductores, los satélites de observación Ixtli, el sistema metaoceánico de monitoreo climático y protección civil, y Quetzal, diseño y producción de un vehículo aéreo no tripulado de última generación. Informo también que hemos incrementado en 193% los apoyos a proyectos de investigación científica, en 70% las becas al extranjero y en 23% las estancias postdoctorales. Además, creamos la Cátedra de la Diáspora Mexicana para incorporar a 900 académicos mexicanos que están en el extranjero a colaborar con docencia e investigación en México. Asimismo, se inició el desarrollo de Coatlicue, la supercomputadora más potente de América Latina, con una capacidad estimada de 314 mil billones de operaciones por segundo. Los programas del bienestar son una expresión de la convicción de que nadie construye una nación solo y de que tenemos la obligación de apoyar a quienes durante mucho tiempo fueron olvidados. Los programas sustentan y se sustentan en el humanismo mexicano, en una idea sencilla pero poderosa: la riqueza de México debe traducirse en bienestar para su pueblo. Por eso, una pensión para un adulto mayor, una beca para un estudiante o un apoyo para quien trabaja la tierra no son concesiones del poder, sino una forma de reconocer la dignidad y el esfuerzo de millones de mexicanas y mexicanos. Es una nueva manera de entender el Estado. No como espectador de las desigualdades, sino como instrumento de justicia. Y quizá ahí se encuentra una de las mayores transformaciones de nuestro tiempo: haber convertido el amor en política pública y la política pública en derechos que le pertenecen al pueblo de México. Al cierre del 2026, los programas para el bienestar llegarán a 42.860.296 derechohabientes, con una inversión histórica de $1 billón destinados directamente al bienestar de la gente. 13.788.000 adultos mayores reciben una pensión de $6,400 bimestrales. 2.873.000 mujeres de 60 a 64 años cuentan con pensión Mujeres Bienestar, como reconocimiento a toda una vida de trabajo y de cuidados. 2 millones de personas con discapacidad reciben un apoyo permanente de $3,300 bimestrales. 500,000 de jóvenes participan en Jóvenes Construyendo el Futuro. 300,000 niñas y niños de madres trabajadoras de familias reciben atenciones y cuidado. Apoyamos a cerca de 200,000 pescadores de Bien Pesca. En el campo estamos impulsando la soberanía alimentaria y garantizando el desarrollo, apoyando directamente a quienes producen la riqueza de nuestra tierra. 1,889,000 campesinos participan en Producción para el Bienestar. Más de 2,157,000 productores reciben fertilizantes gratuitos. 445,000 sembradores reciben Sembrando Vida y millones de familias se benefician de los programas de alimentación para el bienestar y precios justos. Apoyamos sembradores de caña, de cacao, de miel y de frijol. Este año, gracias a ello, la producción de frijol llegará a 300,000 toneladas más, la de maíz a 1,000,000 de toneladas más y garantizamos leche accesible a 7,000,000 de familias. Firmamos un acuerdo histórico entre productores de semillas e insumos para el campo, productores agrícolas y compradores para ordenar la comercialización del maíz blanco nacional. El objetivo principal es garantizar que los pequeños y medianos productores obtengan una ganancia justa que cubra sus costos de producción, estabilizar el mercado de la tortilla y fortalecer la soberanía alimentaria del país. Asimismo, con el objeto de conservar las diferentes razas de maíz nativo y el derecho a la alimentación, estamos llevando a cabo el programa de maíz, del maíz es la raíz, que este año está organizando a 600,000 campesinos en grupos de productores para la mejora de semilla a través de métodos tradicionales, con el objetivo de aumentar la productividad, garantizar el autoconsumo, el precio justo del maíz y la conservación de la biodiversidad genética. 25,000 productores y pescadores han accedido al sistema de créditos para el campo con el programa Cosechando Soberanía. La transformación también se vive en las aulas. Una beca puede hacer la diferencia entre continuar en la escuela o abandonarla, igual a las condiciones de llegada. Por ello, todas y todos los estudiantes de secundaria pública reciben la beca Rita Cetina. Este año, 8,000,000 de estudiantes de primaria recibieron apoyo para útiles y uniformes escolares. Cerca de 5,000,000 de jóvenes de educación. Media superior cuentan con la beca Benito Juárez y al final de 2026, cerca de 800,000 estudiantes universitarios cuentan con las becas Jóvenes Escribiendo el Futuro y Gertrudis Bocanegra. Es decir, todos los estudiantes de primaria preparatoria están becados y vamos también por más becas en la educación superior. A través de la Escuela Es Nuestra, en 2026, más de 73,000 planteles de educación básica y media superior han recibido recursos para mejorar sus instalaciones junto con padres y madres de familia. Como nos comprometimos, hemos dedicado esfuerzos y recursos para fortalecer y ampliar la educación media superior y superior. Para ello creamos el Bachillerato Nacional, con el objetivo de unificar todas las preparatorias y tecnológicos del país bajo un mismo paraguas educativo, garantizando su cobijo con alguna institución de educación superior. Este año ya egresaron más de 657,000 jóvenes de la primera generación del Bachillerato Nacional con una doble certificación, la del propio bachillerato de la Secretaría de Educación Pública y la de una institución de educación superior, gracias a un acuerdo con 29 universidades y tecnológicos nacionales y estatales. Eliminamos el examen de admisión a la educación media superior en 17 entidades. A diferencia de años anteriores, que las y los adolescentes se les hacía creer que había buenas y malas escuelas y que su calificación en un examen determinaba a cuál de ellas podían acceder, hoy saben las y los jóvenes que todas las escuelas de educación media superior pública son buenas y que ellos pueden decidir a cuál asistir a partir del lugar donde viven y de su interés. El nuevo sistema tiene un nombre con mucho simbolismo: mi derecho, mi lugar. Este año, la mayoría de los estudiantes encontraron lugar en sus primeras dos opciones. Con el examen de admisión, los estudiantes podían llegar a estudiar en su décima opción, lo que los hacía desertar en el primer año. Los jóvenes deben estar en la escuela. Además, en 2026 habremos creado 156,000 nuevos lugares en educación media superior, gracias a 485 construcciones y ampliaciones, y llegaremos a 400,000 nuevos lugares para alcanzar el 90% de la cobertura nacional en este nivel educativo para 2030. Con respecto a la educación superior, para 2026, la Universidad Nacional Rosario Castellanos tendrá 13 nuevas unidades académicas en todo el país con 119,280 estudiantes. Se alcanzaron 239 universidades del bienestar Benito Juárez con 285,000 alumnos. En todo el sistema público de universidades autónomas, politécnicos y tecnológicos públicos, en dos años se habrán creado 245,111 lugares adicionales, es decir, un cuarto de millón de jóvenes que antes no encontraban lugar, hoy tienen la opción de estudiar. Se han basificado, sumado al millón de profesores que se basificaron durante el sexenio del presidente López Obrador, 200,000 maestras y maestros más. A partir de este mes, inicia una consulta, escuela por escuela, para que todas las maestras y maestros de educación pública decidan con libertad la forma en la que desean que se promueva la movilidad vertical y horizontal, así como su transferencia. A diferencia de la reforma educativa en la época de Peña Nieto, que fue impuesta, nosotros consultamos democráticamente a todas las maestras y los maestros. Se distribuyeron en educación básica 154,5 millones de libros de texto gratuitos de la nueva escuela mexicana. Y ya se está trabajando para que en 2027 se incorporen 3 libros de texto más: Historia de México, Enseñanza de las Matemáticas y Lectoescritura. La educación artística también es una prioridad. Desde 2025 se eliminaron las cuotas en todas las escuelas del IMBAL, el INA y el Centro de Capacitación Cinematográfica, y se mejoraron integralmente 1,600 espacios educativos. Abrimos el nuevo Centro de Capacitación Cinematográfica en Chapultepec, que multiplicó por 5 la matrícula. La Orquesta Escuela Carlos Chávez tiene sede por primera vez después de 37 años, y con el Fondo de Cultura Económica se editaron 2,5 millones de libros para jóvenes de 14 países y se han promovido más de 26,000 grupos de lectura. México vive un momento histórico en el deporte. Alcanzamos la mejor participación de nuestra historia en los Juegos Centroamericanos y del Caribe. Nuestras y nuestros deportistas están conquistando los primeros lugares en campeonatos mundiales de distintas disciplinas, como clavados, ciclismo, remo, flag football y tiro con arco, por mencionar algunas. Estos resultados comienzan desde la base. La Olimpiada y Paralimpiada Nacional constituyen el semillero deportivo más grande del país y activan a más de 4 millones de niñas y niños y jóvenes. Los Juegos Deportivos Nacionales Escolares reúnen a más de 5 millones de estudiantes, y programas como Ponte Pila y Centros de Deporte Estatal y Municipal llevan la actividad física a todos lados de la República. En el alto rendimiento, las y los atletas cuentan con el respaldo del Estado mexicano. Destinamos más de 1,000 millones de pesos a becas de alimentación, estancias, campamentos, atención médica y competencias internacionales. Hoy existe una planeación metodológica y científica que acompaña cada etapa de su preparación. Por eso los resultados no son casualidad, son producto, por supuesto, del talento y el esfuerzo de nuestras y nuestros deportistas, de su disciplina y del respaldo de un gobierno que entiende que el deporte es un derecho y una herramienta de transformación. Como parte de la celebración de la Copa Mundial de Fútbol, desarrollamos el Mundial Social. A través de estas actividades se construyeron 2.226 canchas de fútbol por parte del Gobierno de México y un número similar de municipios y estados. 1.123 murales alusivos al fútbol realizados por el Instituto de la Juventud. 1.166 recuperaciones de espacios deportivos, así como 74 mundialitos y copas con la participación de 1.1 millones de personas de todas las edades. Los torneos escolares permanecerán todos los años. En salud, estamos recuperando un derecho que durante años fue abandonado. Cuando llegó el gobierno de la Cuarta Transformación, había un profundo retroceso en el sistema de salud pública en México. Hay que recordarlo. Para que se den una idea, entre 1943 y 1982 se construyeron en el IMSS 29.500 camas hospitalarias, mientras que en el periodo del neoliberalismo, de 1983 a 2018, solo se agregaron 4.000 camas. Es decir, en el mismo número de tiempo, 29.000. En los siguientes 36 años, solo 4.000 camas. Fue tal el desdén y negligencia que al final de esa época había más de 80 hospitales a medio construir o inservibles que presumían haber inaugurado. Los medicamentos y los insumos médicos se compraban a un reducido grupo de empresas intermediarias que cobraban a sobreprecio, y había una ineficiencia en la distribución que entorpecía la entrega en las zonas de mayor marginación. El Seguro Popular contrataba servicios privados en lugar de fortalecer la capacidad de las instituciones públicas, y funcionaba por medio de un catálogo de enfermedades que definía si podías o no recibir atención médica. Por eso estamos revirtiendo el daño causado por el abandono en décadas en materia de salud. En el sexenio del presidente López Obrador se creó el IMSS Bienestar, al que hoy se han incorporado 24 estados. Para este año, la atención en estas entidades federativas que se incorporaron al IMSS Bienestar, la atención en consultas de especialidad habrá crecido 106% comparado con 2022. En tan solo 2 años de gobierno, concluimos y están operando 33 nuevos hospitales del IMSS, del ISSSTE y del IMSS Bienestar, además de 11 unidades de medicina familiar y 36 centros de salud y consultorios. Asimismo, habilitamos 650 quirófanos modernos y en el sexenio construiremos 152 unidades de salud nuevas que aportarán 9.000 camas más. Gracias a un cambio en la concepción, se forman y contratan el doble de médicos especialistas cada año comparado con el periodo neoliberal. Para atender el abasto oportuno de medicamentos e insumos médicos, se realizan compras consolidadas directamente con los proveedores y creamos el programa Rutas de la Salud para las unidades médicas y hospitales del sistema IMSS Bienestar, a través de las cuales se han distribuido 2.000 millones de piezas. Ningún hospital que atiende cáncer carece de medicamentos. Creamos el programa Salud Casa por Casa, a través del cual 20.000 profesionales de la salud han realizado más de 23 millones de visitas domiciliarias a adultos mayores y personas con discapacidad. es el programa de prevención de la salud más importante de todo el mundo. Creamos el Servicio Universal de Salud para conjuntar los esfuerzos de las tres principales instituciones de salud pública federal. Para ello, de septiembre a diciembre, implementaremos más de 12,000 consultorios en los 24 estados adheridos al IMSS-Bienestar con el objetivo de fortalecer la atención primaria y la prevención de la salud. Con nuestro gobierno, el Infonavit y Fovisste recuperaron su capacidad para hacer viviendas y no solamente otorgar créditos injustos. Entre estas dos instituciones y la Comisión Nacional de Vivienda, tenemos como meta construir 1,800,000 viviendas para familias que ganen menos de 2.9 salarios mínimos. A la fecha, se han contratado 668,000, de las cuales 278,000 están en construcción y ya se asignaron 90,000 viviendas. Asimismo, estas instituciones, junto con Sociedad Hipotecaria Federal, dan créditos más accesibles a familias con mayores percepciones. Hoy se han entregado 779,000 créditos a familias. La meta es otorgar 2.2 millones. Por otro lado, se han beneficiado 717,000 familias con créditos de apoyo de mejoramiento de vivienda, de los 108 millones que tenemos como meta. Además, hemos corregido una de las mayores injusticias heredadas del pasado. 5 millones de familias dejaron de estar atrapadas en créditos impagables. Impresionante lo que sucedía en el pasado. La gente pedía crédito por 60,000 pesos, había pagado durante 20 años y su deuda había ascendido a 1 millón de pesos. Ahora todo eso fue reestructurado y hay millones de familias que ya pagaron su vivienda. Para garantizar la propiedad, hemos regularizado 337,000 hogares de 1.2 millones que tenemos como meta. Juntando todas estas acciones, el programa de vivienda alcanzará a 12 millones de familias al finalizar el sexenio. Hay algo que me llena de orgullo como primera mujer presidenta. Las mujeres llegamos a la Constitución, a las leyes y a las decisiones fundamentales de la República. Pese a la misoginia y al machismo de quienes piensan que las mujeres no podemos o no sabemos gobernar, cada día demostramos lo contrario. Además, este año habremos llegado a 1,001 centros libres en todo el país. Hemos distribuido 27 millones de cartillas de derechos de las mujeres y formado una red de 190,375 mujeres tejedoras de la patria. Se presentó la Ley General para prevenir, investigar, sancionar y reparar el daño por el delito de feminicidio. Con los pueblos indígenas y afromexicanos hemos iniciado una nueva etapa gracias a la modificación del artículo segundo de la Constitución, en el que se reconoce a los pueblos indígenas y afromexicanos como sujetos de derecho público con todos sus derechos. Los recursos llegan directamente a las comunidades para que sean asambleas quienes decidan su destino. En 2 años ya son 25,000 millones de pesos entregados a 19,000 comunidades. Además, hemos restituido 13.000 hectáreas de tierras comunales a los pueblos Rarámuri, Yaqui, Seris, Wixárika, Odami y Otomí. Están en proceso el retorno de 177.632 hectáreas adicionales. Se fortalecen las lenguas originarias en 400 centros y se impulsan planes integrales de justicia y desarrollo para 35 pueblos indígenas y afromexicanos. Y se encuentra bajo consulta la Ley General de Derechos de Pueblos Indígenas y Afromexicanos. Estamos recuperando la soberanía energética de la nación. Modificamos la Constitución para recuperar a Pemex y a Comisión Federal de Electricidad como empresas públicas. Al concluir el sexenio, se habrán incorporado 32.000 megawatts adicionales al sistema interconectado nacional, elevando la participación de las energías renovables de 24 a 38% para cumplir nuestro compromiso ambiental y al mismo tiempo garantizar la soberanía energética. En dos años se terminaron de construir 6 nuevas plantas de ciclo combinado con una capacidad de 3.000 megawatts, así como rehabilitado, modernizado, repotenciado 8 centrales hidroeléctricas. Para avanzar en la meta de energías renovables, en febrero de 2026 se convocó a la iniciativa privada a participar en el desarrollo de proyectos de generación eléctrica mediante esquemas de inversión mixta que mantengan la proporción establecida en la ley de 54% público y 46% privado. A partir de concursos transparentes, se aprobaron 38 proyectos que aportarán una capacidad total de generación de 8.025 megawatts y más de 2.500 megawatts de almacenamiento con una inversión de 10.600 millones de dólares. En este mismo año se publicarán otros concursos bajo esta modalidad innovadora. Asimismo, la Comisión Federal de Electricidad ya inició la implementación del plan de inversión por más de 244 mil millones de pesos para modernizar y ampliar las redes de transmisión y distribución. El Plan de Justicia Energética ha llevado a cabo 20.377 obras de electrificación en beneficio de más de 600.000 personas de 13.000 comunidades apartadas. El objetivo es alcanzar 99.9% de electrificación en el 2030. Se han instalado 5.000 paneles fotovoltaicos para viviendas en la Ciudad de Mexicali y vamos a ampliar este programa. Redujimos la deuda de Pemex en 20.000 millones de dólares. Hoy producimos 1.77 millones de barriles diarios y casi 5.000 millones de pies cúbicos diarios de gas natural, mientras que el Sistema Nacional de Refinación procesa más de 1.5 millones de barriles diarios. A todos aquellos que criticaron la construcción de la refinería Olmeca en Dos Bocas, Paraíso, Tabasco, hoy se demuestra que gracias a la misma hemos podido enfrentar el aumento en el precio de los combustibles y el desabasto que afecta a la gran mayoría de los países del mundo. Estamos concluyendo la construcción de 2 coquizadoras para producir más gasolinas y diésel con bajo contenido de azufre en Tula y Salina Cruz. La primera terminará este año y la segunda en el primer semestre de 2027. Al cierre del 2025, la producción de fertilizantes de Pemex, que había sido abandonada durante el periodo neoliberal y rescatada durante el periodo del presidente López Obrador, alcanzó en 2026 1.185 toneladas, lo que representa 38% más de producción de fertilizantes que en 2024. Ya iniciamos el rescate de la Petroquímica Nacional mediante los proyectos de Escolín, Cosoleacaque, Morelos y Cangrejera. Hemos puesto en marcha el Plan Nacional de Gaseoductos con una inversión histórica de 141 mil millones de pesos proyectada hacia el año 2030. Esta estrategia integral moderniza y amplía la red de transporte de gas natural para abastecer el sureste, las 13 nuevas centrales eléctricas de ciclo combinado y los polos de desarrollo para el bienestar. Formamos un comité plural de expertos de diferentes instituciones públicas en diferentes disciplinas para analizar la viabilidad de explotar el gas no convencional en nuestro país,

dañar a comunidades y recursos naturales, conclusión que vamos a respetar y publicar. Y se estudia la disponibilidad de agua salobre profunda en la cuenca de Burgos. Como hasta ahora, seguiremos informando con transparencia. En caminos, hemos avanzado un 88% en la repavimentación de los 51 mil kilómetros de carreteras libres de peaje del país. Concluimos obras estratégicas como la carretera Bavispe-Nuevo Casas Grandes, el puente Nichupten-Cancún, Real del Monte, Huasca, en Hidalgo, la carretera Pátzcuaro-Uruapan y San Ignacio-Tayoltita. El proyecto de mejoramiento y ampliación de la red de carreteras es sumamente ambicioso. Se trata de inversión por un monto de 700 mil millones de pesos para 5 mil kilómetros. Los ejes carreteros principales son Corredor del Golfo de México, con la carretera Macuspán-Escárcega, la terminación de la carretera Veracruz de sur a norte y el mejoramiento y ampliación de Tampico a Reynosa, pasando por Ciudad Victoria. Corredor del Pacífico, la mejora de la carretera de Salina Cruz a Michoacán, la mejora de las carreteras 57 y 45 que cruzan de sur a norte por el centro del país, la carretera Guaymas-Chihuahua, Tolucas y Guatanejo, la conexión de la Huasteca desde Hidalgo hasta Tamaulipas, pasando por San Luis Potosí, y la carretera Ocosingo-Palenque en Chiapas. En estos dos años, construimos 70 puentes y distribuidores viales y estamos haciendo 35 más. Entre ellos se encuentran 68 en Guerrero, 7 en Colima, Veracruz Puerto, Coatzacoalcos, cruce Bahía de Banderas, Puerto Vallarta, el puente Amado Nervo. Duplicamos el presupuesto para caminos artesanales y junto con comunidades indígenas hemos construido 135 caminos equivalentes a 368 kilómetros. Además, intervenimos más de 1.100 kilómetros de infraestructura carretera en la Mixteca de Oaxaca y de Puebla. Seguimos recuperando el ferrocarril de pasajeros, sello de la cuarta transformación de la vida pública. Inauguramos el tren insurgente de Santa Fe a Observatorio, el cual ya ha transportado a más de 25 millones de pasajeros, y el tren Felipe Ángeles en su tramo Lechería Haifa se consolida como una alternativa moderna de movilidad para cerca de 3 millones de habitantes, además de permitir el acceso rápido al Aeropuerto Internacional Felipe Ángeles. Avanzan además los trenes Haifa-Pachuca, Ciudad de México-Querétaro, Querétaro-Nuevo Laredo, Querétaro-Guadalajara, Salina Cruz-Ciudad Hidalgo, Roberto Ayala-Dos Bocas y el Tren Maya de carga. Aprovecho para informarles a todos aquellos que auguran que no funciona, que el Tren Maya ha transportado 2.5 millones de pasajeros y evoluciona conforme a lo planeado. Mexicana de Aviación ha transportado a 1 millón de pasajeros y llegaremos al triple con 14 aviones más de acuerdo a sus metas. El AIFA ha transportado 3.6 millones de pasajeros en el primer semestre de 2026, incluso por encima de lo planeado. El tren interoceánico ha transportado 2 millones de toneladas y el tren de pasajeros iniciará nuevamente operaciones entre noviembre de 2026 y febrero de 2027, dependiendo de sus tramos. Después de decenas de años de saqueo del recurso hídrico, en diciembre de 2025 se publicó la reforma integral a la Ley de Aguas Nacionales, con la cual el agua dejó de concebirse como una mercancía para reconocerse como un derecho humano y un recurso de la nación. Mucho hemos hablado
de lo que significó para el país.

la privatización de los recursos energéticos. Pero en el agua, convertir el agua en una mercancía tuvo efectos gravísimos. Gracias al cambio en esta ley y al recuperarse el agua como un derecho humano y un recurso de la nación, desprivatizamos más de 5,000 millones de metros cúbicos de agua, agua suficiente para abastecer durante un año a más de 90 millones de personas. También gracias a ello pudimos entregar 12,346 títulos de concesión a comunidades, pequeños y medianos productores, y asignar agua a los municipios que antes tenían que pagar por ella a particulares. Por ejemplo, Mexicali y Tijuana hoy tienen la concesión directa de la Comisión Nacional del Agua, cuando antes tenían que pagarla a particulares. Avanzamos en la primera etapa para el saneamiento y restauración de los ríos: Río Atoyac, Lerma Santiago, Tula. En estos ríos se construyen y rehabilitan 23 plantas de tratamiento y 282 kilómetros de colectores. Se desasolvan y limpian cauces y se construyen espacios públicos, entre otras actividades. Además, estamos saneando los ríos Tijuana en Baja California, Nogales en Sonora y La Sabana en Guerrero. Estamos modernizando y tecnificando la infraestructura hidroagrícola en más de 250 mil hectáreas, lo que permitirá aumentar la productividad del campo y al mismo tiempo liberar agua para consumo humano. Las obras se realizan en 19 distritos de riego en 15 estados de la República. Asimismo, con el objetivo de garantizar el derecho humano al agua y disminuir el riesgo de inundaciones, se impulsan 17 proyectos estratégicos. Hemos concluido 200 kilómetros de redes troncales de agua saludable para la laguna en Coahuila. Llevamos 40% del plan de la zona oriente del Estado de México y están en ejecución, con un 40% de avance, el plan integral para la zona metropolitana del Valle de México, la presa El Novillo en Baja California Sur, el acuaférico de Campeche, Acapulco se transforma contigo, que incluye obras de agua potable, drenaje, saneamiento y prevención contra inundaciones, la segunda línea del acueducto Guadalupe Victoria en Tamaulipas, un nuevo acueducto para llevar agua a la ciudad de Colima, la presa Tunal 2 en Durango, el acueducto Coatzacoalcos en Veracruz, el acueducto El Peaje San José en San Luis Potosí, obras de protección contra inundaciones en Tabasco. Y estamos por iniciar la presa Mujer Solteca para llevar agua a la ciudad de Oaxaca, planta desaladora para Tijuana y Rosarito, sistema de pozos para llevar agua a Hermosillo, Sonora, agua para Guanajuato y agua para Zacatecas. Además, con recursos coordinados entre los tres niveles de gobierno, llevamos a cabo 24,000 obras de agua potable y drenaje en 2,183 municipios del país. Estamos modernizando 7 puertos y ya iniciaron los trabajos en el puerto de Manzanillo. Avanzamos en el mantenimiento y ampliación y modernización de 11 aeropuertos internacionales, entre los que destaca la remodelación del Aeropuerto Internacional de la Ciudad de México, el aeropuerto de Puerto Escondido y el aeropuerto de Tepic. La paz y la tranquilidad de las familias son la prioridad del gobierno. Miles de guardias nacionales, soldados, marinos, agentes de seguridad y servidores públicos trabajan todos los días en los 4 ejes de la estrategia de seguridad que nos hemos planteado. Atención a las causas, consolidación de la Guardia Nacional, fortalecimiento de la inteligencia y la investigación y coordinación entre las instituciones del gobierno federal, la fiscalía y coordinación con las entidades federativas. Los resultados hablan por sí mismos. Hemos logrado
51% de disminución en homicidios dolosos desde que llegamos a la presidencia. Lo que equivale a 44 homicidios menos cada día. Debe resaltarse que julio registró el promedio diario más bajo desde hace 11 años. En lo que va de 2026, el promedio diario de delitos de alto impacto bajó 54% respecto a 2018. También se registraron disminuciones en el robo a transportista con violencia, robo de vehículo con violencia y lesiones dolosas por disparo de arma de fuego. De octubre de 2024 a julio de 2026, ha habido 63,000 personas detenidas relacionadas con algún delito y 207 de ellos objetivos prioritarios de todos los grupos de la delincuencia organizada. Se decomisaron 32,824 armas de fuego y 519 toneladas de droga. Además, fueron desarticulados y desmantelados 2,725 laboratorios clandestinos y áreas de concentración para la elaboración de metanfetaminas. Con la atención a las causas, se llevaron a cabo 665 ferias de paz y se brindaron más de 1,000,000 de atenciones, acercando servicios de salud, educación, empleo, trámites, servicios gubernamentales, orientación, talleres y actividades comunitarias a la población. Trabajamos con especial atención en diversos territorios prioritarios, entre los que se encuentran 10 municipios de Michoacán: Cuautla, Morelos, Culiacán, Sinaloa, La Montaña de Guerrero y 40 municipios prioritarios a los que llevamos el programa Jóvenes Unen al Barrio, Jóvenes Construyendo el Futuro, Preparatorias Margarita Maza, la construcción de Centros Deportivos México Imparable, Boxeando por la Paz, conciertos, actividades deportivas. Se trabaja casa por casa para atender de forma integral a las familias. Quiero agradecer al Gabinete de Seguridad, al General Secretario Ricardo Trevilla Trejo, al Almirante Secretario Raimundo Pedro Morales Ángeles, al Secretario de Seguridad Omar García Harfuch, a la Secretaria de Gobernación Rosa Isela Rodríguez y a la Consejera Jurídica Luisa María Alcalde.

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2: Bueno, son las 12 del día con 34 minutos aquí en RTG Radio. Continuamos aquí en tu programa La Pura Pachanga, La Pura Rechera, La Música Bullanguera. Para saludarles con el placer de siempre a través del 97.7, programación de este martes ya primero de septiembre. Llegó el mes patrio, así que pues viene la algarabía, la fiesta septembrina para recordar a todos los héroes que lucharon por darnos patria y libertad. Mientras tanto, pues les damos más música de La Pura Pachanga a través del 97.7.

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6: Llegó septiembre. Ya llegó septiembre y México se viste de fiesta. Las calles se llenan de verde, blanco y rojo. Aparecen las banderas, la música mexicana, los antojitos y las plazas se preparan para celebrar. 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El inicio de la lucha por la independencia en 1810 y su consumación en 1821. Es también una oportunidad para recordar nuestras raíces, nuestras tradiciones y a quienes hicieron posible que hoy podamos llamarnos mexicanos. 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
7: Bien, son las 13 horas, 1 de la tarde, la 1 con 3 minutos aquí en RTG Radio. Continuamos entregándoles más música pachanguera, la música para bailar, la música para alegrar corazones, movidita, así, cachoncita y desde luego, pues también, como dicen en la Costa Chica, para seguir con la pura rechera, Nito, échale, dale volumen.

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23: Morelos y los sentimientos de la nación. México también se construyó con ideas. En 1813, José María Morelos presentó ante el Congreso de Chilpancingo un documento fundamental, Los Sentimientos de la Nación. Morelos habló de soberanía, igualdad y de una nación donde no existieran privilegios injustificados. No solamente imaginaba un México independiente, imaginaba un México diferente. Hoy, más de 200 años después, sus palabras siguen formando parte de nuestra historia. 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

0: Y desde nuestra tierra guerrerense levantamos también la voz de la historia. 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

0: Hola, ¿qué tal? Muy buenas tardes. Bienvenidos a Radio y Televisión de Guerrero. Es un gusto enorme saludarlo. 2:01 p.m. Estamos totalmente en vivo desde este, pues muy caluroso puerto de Acapulco. Alta la sensación térmica. Estábamos en 38 grados de sensación térmica, grados centígrados. Y luego la humedad casi llegándole al 70%. Entonces usted se imaginará cómo estamos hoy aquí en Acapulco. Eso sí, un poquito nublado, pero no quita el fuerte calor, las altas temperaturas que se han mantenido en estos últimos días. Vamos a ver si llega la lluvia, ¿no? De hecho, uno de los temas que vamos a abordar en el programa es lo relativo a los cultivos afectados por la sequía, no solo aquí en el municipio de Acapulco, sino en otras partes de Guerrero, en otras regiones. Pues bienvenidos, estamos en televisión 4.1 de señal abierta, en el 4 de Total Play, en el 4 de Easy, en el 97.7 de su FM, en la radio de Acapulco y en otras estaciones que tenemos en otras regiones de la entidad. En redes, búsquenos en YouTube, búsquenos en Facebook como RTG Noticias o como RTG Radio y Televisión de Guerrero. Arrancamos el programa y la nota del día es el informe, el segundo informe de actividades por parte de la presidenta de la República, Claudia Sheinbaum Pardo, quien en esta fecha, justamente arrancando ya el mes patrio, el mes de septiembre, ofreció este mensaje al pueblo de México.
1: Al rendir su segundo informe de gobierno, la presidenta de México, Claudia Sheinbaum Pardo, destacó un balance positivo en los rubros prioritarios de su administración, como la estabilidad financiera, los logros en su política social, de seguridad, salud, laboral, derechos igualitarios y sobre todo la defensa de la soberanía nacional.
2: Queremos cooperación, diálogo y entendimiento con todas las naciones, pero cooperación no significa sometimiento, amistad no significa renunciar a nuestros principios. Y mientras yo tenga el honor de servir como presidenta de la República, defenderé con toda firmeza nuestra soberanía, nuestra dignidad y nuestra independencia.
1: La presidenta de México fue arropada por la mayoría de gobernadoras y gobernadores del país. La mandataria nacional destacó las obras hídricas en el país, entre ellas las que se realizan en el puerto de Acapulco, dentro del programa Acapulco se transforma contigo, que opera el Fonatur.
2: Acapulco se transforma contigo, que incluye obras de agua potable, drenaje, saneamiento y prevención contra inundaciones.
1: En el tema político, la mandataria nacional recalcó que en México no hay divisionismo y que mientras hay honestidad, habrá una verdadera transformación en el país. RTG Noticias, Mar Horacio Ramos.
0: Obviamente estuvieron en este acto, estuvieron los gobernadores de diferentes partes del país, la clase política, los funcionarios arropando en esta fecha especial a la presidenta de México. Obviamente quien estuvo fue la gobernadora de Guerrero, Evelyn Salgado Pineda.
1: La gobernadora de Guerrero, Evelyn Salgado Pineda, acompañó este martes a la presidenta de México, Claudia Sheinbaum Pardo, a su segundo informe de gobierno que brindó a las y los mexicanos en Palacio Nacional. Junto a sus homólogos del país, la mandataria estatal presenció el balance de la administración federal, donde la jefa del Ejecutivo Nacional destacó los logros a 2 años de su gobierno, resaltando rubros como financiero, seguridad, bienestar social, laboral, estabilidad nacional y sobre todo la defensa a la soberanía de México. La gobernadora destacó en sus redes sociales que el ejercicio de la rendición de cuentas y los resultados de su gobierno han transformado al país. Agradeció todo el apoyo incondicional que el gobierno de México a través de la presidenta Claudia Sheinbaum Pardo ha brindado al estado de Guerrero, que ha permitido una verdadera transformación en la mayoría de los rubros. Dijo que con el apoyo del gobierno de México a través del Fonatur, el programa Acapulco se transforma contigo, avanza y ha logrado una verdadera transformación en el municipio. RTG Noticias, Mar Horacio Ramos.
0: Y habría que destacar que la aprobación de la presidenta de México pues ha bajado desde que empezó su mandato relativamente muy poquito, sigue siendo bastante alta, bastante aceptable la aprobación de acuerdo a las encuestas que fueron difundidas justamente en estos días con motivo del segundo informe. Y si algo habría que destacar para Guerrero y para Acapulco en particular, pues es el apoyo que ha brindado el gobierno federal encabezado por Claudia Sheinbaum durante estos dos años, ¿no? Desde los primeros días que asumió el gobierno, cuando entró a atender la emergencia que nos dejó el huracán John, y luego con todo esto que instruyó el programa de Acapulco se transforma contigo, que no es otra cosa más que embellecer la costera, porque ahora le toca al gobierno federal, a Fonatur, la rehabilitación que vimos de las banquetas y lo que se sigue trabajando, y el otro asunto, el del pozo de agua que se está construyendo, un pozo profundo que ayudará a que pues no afecte cuando llueva, no haya turbiedad, que es lo que tenemos ahorita. Si llueve mucho hay turbiedad y no se puede bombear el agua. Ya con el pozo radial ya no pasaría eso, lo está construyendo el gobierno federal, habría que destacarlo. Y bueno, los programas sociales que llegan a todo Guerrero y que a partir de el arribo de la presidenta Claudia Sheinbaum también se incrementó el apoyo para mujeres, el de Mujeres Bienestar, que no necesitan llegar a los 65 años, un poquito antes ya están recibiendo una cantidad bimestral, un poquito más de 3,000 pesos en reconocimiento, dice la presidenta, a la labor de las mujeres, muchas ellas, de ellas amas de casa, ¿no? Que no reciben otro estímulo u otro salario. En fin, parte de lo que se puede destacar. En el caso de Acapulco hay mucho que decir de lo que se ha invertido y lo que se ha hecho por parte de la actual mandataria nacional. En fin, así llegamos al segundo año o al segundo informe. Cambiamos de tema, vámonos a cuestiones locales. En Iguala se está llevando a cabo una campaña de canje de armas.
3: En la explanada de las Tres Garantías en Iguala se puso en marcha el programa de canje de armas por parte de la Secretaría de la Defensa Nacional, el cual estará hasta el 4 de septiembre de este año. Este programa lo que pretende es reducir riesgos, contribuir a la prevención social y fortalecer la paz y seguridad en Iguala.
4: Cada arma entregada representa una oportunidad para salvar una vida, fortalecer la paz y construir un futuro más seguro para nuestras familias y nuestra comunidad.
3: Además de proteger a las familias del municipio para no contar con armas que puedan poner en riesgo a las personas.
5: Hoy iniciamos formalmente la campaña de canje de armas. Este módulo de canje es una oportunidad totalmente anónima y voluntaria para transformar artefactos de riesgo en beneficios directos para los hogares.
3: RTG Noticias, Raimundo Ruiz.
0: Obviamente hay un apoyo económico a quien decide donar su arma, entregar, canjearla, ¿no? Sería el término, canjearla, reciben un apoyo económico dependiendo de el artículo, ¿no? Del valor que pudiera tener ese artículo. De hecho, en este tipo de campañas, ahí mismo van destruyendo las armas y no se hace ninguna investigación, nada por el estilo, solamente no le van a preguntar nada, solamente lleva y se hace el cambio, ¿no? Pues, dejas el arma, te dan el recurso económico, pero no te van a investigar ni va más allá y se procede al tema de la destrucción. Inclusive lo fomentan en los niños, que los niños lleven los juguetes bélicos y también les entregan algún tipo de juguete. En algunos casos hacen eso también. Bueno, vamos con esta información, tiene que ver con colectivos y familias de personas desaparecidas. Están demandándole a la autoridad que haga su trabajo en este tema de la búsqueda.
3: Integrantes de los colectivos de búsqueda Los Otros Desaparecidos de Iguala, Madres Igualtecas en Busca de Sus Desaparecidos y Juntos por la Justicia demandaron justicia por sus familiares, así como reclamaron que la búsqueda sea una prioridad del gobierno. Además, exigieron al gobierno acciones para las búsquedas y dar con el paradero de sus familiares. Las madres y familiares reclamaron la falta de apoyo del gobierno para poder aplicar un proyecto efectivo de búsqueda, además de terminar con la violencia.
6: ¿Dónde están nuestros hijos? ¿Dónde está nuestro esposo? ¿Nuestro hermano?
3: Se quejaron que el gobierno no se responsabiliza de las desapariciones mientras que las familias sufren y se ven obligadas a salir a buscar a sus amistades, amigos y familiares.

0: TG Noticias, Raimundo Ruiz.
1: Recientemente hablamos de este día, que era justamente día sobre las personas desaparecidas, ¿no? En este mismo sentido, continúan las acciones de búsqueda por parte de diversos colectivos. En el caso de La Montaña, las organizaciones tienen un dato que llama mucho la atención. Las familias buscadoras están reportando por lo menos 38 personas desaparecidas o no localizadas en esta zona de Guerrero, en La Montaña, y por eso llevaron a cabo una acción de pega de fotografías. Es parte de lo que ellos hacen para seguir con esta esperanza de localizar a sus seres queridos.
2: Integrantes del colectivo La Lucerna realizaron una jornada de pega fichas buscando distintos puntos estratégicos de los municipios de Tlapa de Confort para visualizar los casos de personas desaparecidas en la región de La Montaña y solicitar apoyo de la ciudadanía en aportar cualquier información que permita con su paradero. Durante la actividad fueron colocadas fichas en postales, bardas, espacios públicos, con los rostros de 38 personas desaparecidas. Una de las acciones más visibles se realizó en la fachada de la Fiscalía Regional de Justicia de Tlapa, donde se buscan colocar numerosas fichas. Posteriormente, recorrieron el puente del río Jale, la zona centro de la ciudad y los alrededores de la Catedral de San Agustín, en la radio La Voz de La Montaña, además de colocar fichas a un costado del ayuntamiento y concluir en la jornada las instalaciones del Instituto Nacional de los Pueblos Indígenas, INPI. Los integrantes del colectivo señalaron que estas acciones buscan mantener presentes los rostros y nombres de quienes continúan desaparecidos, particularmente de personas indígenas de La Montaña, y llamar a la sociedad a proporcionar información de manera anónima. El colectivo La Luciérnaga surgió en el 2019. Con el paso de los años, fueron incorporándose más familias. Actualmente se agrupan más de 40 familias con más de 50 víctimas en desaparición. Virgilio Gil, RTG Noticias.
1: La pega de fichas, de fotografías, son prácticamente las alertas, pues ya sea hechas por los colectivos o por las autoridades sobre personas pues que no han localizado. Aquí vemos en Acapulco, en distintos puntos del mobiliario urbano, hasta en la Diana Cazadora, ya vemos que hay pega de fichas, ni se diga en el Zócalo de Acapulco, hay hasta un muro de la memoria. Bueno, en fin, parte de lo que hacen y de lo que debería hacer la autoridad, pero le entra la sociedad civil organizada, en este caso los colectivos de búsqueda, porque no se pierde la esperanza de localizar a la familiar. En fin, todo eso ahora tocó allá en La Montaña. 2:15 p.m, póngase en contacto y mándenos mensajes vía Facebook. Nos encuentra como RTG Radio y Televisión de Guerrero.
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0: En redes también nos encuentra como RTG Noticias para que esté actualizado de la información más importante de toda la entidad. Hablemos ahora de la sequía, la falta de lluvias que se ha registrado en el estado de Guerrero, en algunas zonas. Eso está afectando, por supuesto, las cosechas y hay un dato ya sobre las hectáreas que podrían estar dañadas. Es un dato oficial de las autoridades.
1: A la fecha suman 16.279 hectáreas con daños parciales y totales a cultivos de maíz por escasez de lluvia durante el mes de julio en Guerrero. El encargado de oficina de la Secretaría de Agricultura y Desarrollo Rural, Wilfrido Nájera Lomelí, alertó sobre la severidad de los daños. Incluso la Comisión Nacional del Agua indicó que son 53 municipios de la entidad con condiciones anormalmente secas en los informes de volumen de captación de lluvias. San Marcos y Juan R. Escudero y otros municipios reportan hasta 16.000 hectáreas afectadas. En la región Tierra Caliente, Norte y parte de Costa Chica, la situación es grave por no contar con sistemas de riego que les apoyen a paliar la sequía. Ante ello, el funcionario dijo que existen esquemas de apoyo económico para los agricultores, como el programa Cosechando Soberanía, que maneja una tasa de interés del 7.25% anual, subsidiada por la SADER. En lo que va del año, ya se ejercieron 37.5 millones de una meta de 50 millones de pesos. Para RTG Noticias, informó Valeria Juárez.
0: Y ahora vamos a hablar sobre esta consulta para el pueblo indígena, para el pueblo afromexicano. Están los pueblos originarios, sobre todo de la zona de la montaña, alzando la voz, haciendo que sus ideas, sus pensamientos sean escuchados.
2: En la región de la montaña se llevó a cabo la Asamblea Regional de los Pueblos Originarios Mixteco, Tlapaneco y Náhuatl, en las instalaciones del Centro Coordinador del Instituto Nacional de los Pueblos Indígenas, INPI, en Tlapa de Comonfort. El encuentro formó parte del proceso de consulta previa libre informada sobre la propuesta de iniciativa de Ley General de los Derechos de los Pueblos Indígenas y Afromexicanos, cuyo objetivo es escuchar las voces y opiniones y propuestas de las comunidades originarias. A la asamblea acudieron comisarias y comisarios de distintos municipios de la región de la montaña, quienes portaron el tradicional bastón de mando, símbolo de autoridad, y el compromiso de representar los intereses de sus respectivas comunidades. Durante el encuentro, se destacó la importancia que los pueblos originarios sean tomados en cuenta en la construcción de las leyes, quienes tienen un impacto directo en su vida, territorio y cultura de derechos. En este sentido, se resaltó la voz de las comunidades debe ser un elemento fundamental para la elaboración de esta nueva legislación mediante un proceso de diálogo en que los propósitos de los pueblos sean protagonistas y propuestas sean escuchadas, analizadas y consideradas. La asamblea también estuvo acompañada de diversos elementos representativos de la cultura de los pueblos originarios. Entre ellos destacó la decoración del espacio donde se realizó el ritual tradicional y la elaboración de flores de pericón, semillas de diversos artículos creados por artesanos de la región, como una forma de preservar la expresión cultural y artesanal de las comunidades. Con estos encuentros continúa el proceso de consulta previa y libre, informada mediante la generación de espacios de diálogo, participación, para que los pueblos indígenas hagan escuchar su voz y participen mediante la construcción de un marco legal que reconozca y respete y fortalezca sus derechos. Virgilio Gil, RTG Noticias.
0: Y este tipo de consultas, entonces, como escuchábamos a Virgilio en la nota, tienen que ver con la propuesta que se está elaborando. Será una iniciativa de Ley General de Derechos de los Pueblos Indígenas y Afromexicanos. Por eso este evento, esa reunión allá en la zona de la montaña. Bueno, hablemos ahora de producción artesanal, lo que hacen las manos guerrerenses ahí en el Congreso del Estado. Se instaló justamente un tianguis artesanal, estará estos primeros días del mes. Es importante porque el trato es directo, no hay intermediarios y pueden vender así mejor sus productos. De hecho, se está trabajando justamente en seguir impulsando la producción artesanal y quitar los intermediarios.
3: Gracias a todos. El gobierno del estado, a través de la Secretaría de Fomento y Desarrollo Económico, Cefodeco, ha fortalecido durante 5 años consecutivos al sector artesanal de Guerrero mediante el programa de impulso a la producción y comercialización de artesanías. Como parte de esa estrategia, 30 artesanas y artesanos de distintas regiones participan en el tianguis artesanal instalado en el Congreso del Estado durante los días 1, 2 y 3 de septiembre. Ofrecen directamente sus productos a la ciudadanía. La titular de la Cefodeco, Teodora Ramírez Vega, destacó que Guerrero cuenta con una amplia vocación artesanal que incluye textiles, bordados, telares de cintura, alfarería, pinturas populares, tallado en madera, talabartería y joyería, entre otras expresiones.
4: Ya cuentan con un registro de marca, que ya mejoraron su etiquetado, que ya se pueden presentar, les pueden entregar una bolsa con la marca hecho en gro, que de manera indirecta incrementa la percepción de valor del arte, que ya de manera a priori lo tiene.
3: Ramírez Vega llamó a la población a comprar directamente a las artesanas y artesanos, al considerar que adquirir sus productos contribuyen a fortalecer su economía y a mantener vivas las tradiciones de los pueblos guerrerenses. RTG Noticias, Felipe Zurita.
0: En otras cosas, el subsecretario de Desarrollo Político y Social del Estado, Francisco Rodríguez Cisneros, destacó la importancia de esto que es el libramiento de Tlapa, una obra que mejorará la movilidad, fortalecerá la conectividad y contribuirá al desarrollo de la región de esta parte de la montaña. Durante la inauguración realizada ahí en ese municipio, acudió el funcionario en representación de la gobernadora Evelyn Salgado. Señaló que esta infraestructura generará mejores condiciones para el tránsito y la comunicación entre las distintas localidades, pues, alrededor. Rodrigo Cisneros informó que tan solo en 2026 se han destinado a Tlapa más de 56 millones de pesos, mientras que en lo que va de la actual administración estatal, la inversión en obras y acciones para ese municipio ascienden pues a más de 435 millones de pesos. Finalmente reiteró el compromiso del gobierno estatal de continuar trabajando de manera coordinada con la federación, con los ayuntamientos y con las comunidades para impulsar el desarrollo de la montaña. Además, adelantó que en los próximos días la gobernadora Evelyn Salgado estará presentando su 5º informe al pueblo de Guerrero y ahí dará a conocer más detalles de lo que ha hecho en las diferentes regiones, incluyendo la zona de la montaña. Bueno, vamos a hablar de turismo, cómo le fue a Taxco de Alarcón en estos días de vacaciones de verano.
5: El destino turístico de Taxco obtuvo una derrama económica de 691 millones de pesos por el periodo vacacional de verano 2026, el cual terminó el lunes pasado. Esta cifra fue generada por la visita de 129.215 turistas que llegaron a la ciudad durante el periodo de asueto de vacaciones de verano, lo que provocó una ocupación hotelera de 40.7%, por lo que algunos llegaron a pernoctar en Taxco y disfrutar de la ciudad Pueblo Mágico. Así lo dio a conocer la Secretaría de Turismo del Estado de Guerrero, dependencia que informó que Taxco solo tuvo 2 días de mayor ocupación hotelera, como fue el domingo 16 de agosto por la Copa Taxco de Voleibol con 100% de pernocta y el domingo 26 de julio con 85.5% de ocupación hotelera. Para la dependencia estatal, el 40.7% de ocupación hotelera generó un incremento arriba de 1% en comparación con 2025.
6: Les vamos a seguir recibiendo ahora en las vacaciones decembrinas, pues ya nos estamos adelantando, también ya estamos preparando una gran agenda turística para que vengan y nos visiten. Siempre, siempre los vamos a recibir como se merecen, con los brazos abiertos y con la calidez que solo el guerrerense tiene.
5: RTG Noticias, Raimundo Ruiz.
0: ¿Cómo le fue también a otros municipios que tienen playas, que tienen vocación turística? Es el caso de Tecpan, esto es en la Costa Grande.
7: Con saldo blanco culminó el operativo vacacional en el municipio de Tecpan. Las autoridades locales calificaron el operativo como exitoso por la atención que se brindó a los balnearios naturales del circuito de bahías de Papanoa y auxilio a conductores en la carretera federal Acapulco-Ciguatanejo. Precisaron que el objetivo fue salvaguardar a las familias tecpanecas y visitantes mediante acciones coordinadas entre el personal de la Secretaría de Gestión Integral de Riesgo y Protección Civil Municipal y agentes de la Policía Estatal y Municipal. Durante patrullajes en Playa de Callaquito, Playa Ojo de Agua y Puerto Vicente Guerrero, las más visitadas en este periodo vacacional, los rescatistas emitieron recomendaciones directas a bañistas y comensales sobre extremar precauciones ante el fenómeno de mar de fondo y oleaje alto. Desde Tecpan de Galeana, para RTG Noticias, Francisco Magaña.
0: 2:30 p.m, que no se le haga tarde, y agradecemos a quienes nos van escuchando en el transporte público o en su vehículo. Gracias por sintonizar, en el caso de Acapulco, el 97.7 de FM. Hacemos un corte y volvemos con más.
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0: En radio y televisión, los espacios informativos son a las 10 de la mañana, todo de RTG Noticias, 10 de la mañana, 2 de la tarde, aquí nos vemos, nos escuchamos, y luego a las 8 de la noche también. Seguimos con información, vamos a hablar de esto que la Ley Estatal de Transportes no permite. Hablamos de aplicaciones pues que hacen la función de los taxis, ¿no? ¿Qué serían? Uber, Didi y otras más que existen, ¿no? Le llaman plataformas digitales operando ese ramo, pues, del transporte. Aquí la advertencia es que en Guerrero, pues, no se ha podido implementar nada de eso. Actualmente, hasta el momento, está, pues, así en la ley, prohibido.
1: La empresa privada denominada Pronto, que ofrece servicio de transporte por medio de una aplicación móvil, no cuenta con permisos para operar como transporte público en ningún municipio de Guerrero, advirtió el diputado Vladimir Barrera Fuentes, presidente de la Comisión de Transporte del Congreso del Estado.
2: Y hasta donde tengo conocimiento no hay permiso para ninguna aplicación.
1: En medio del conflicto que enfrenta el sector transportista por las operaciones del transporte particular mediante plataformas digitales, el legislador señaló que cualquier empresa que preste este servicio en la entidad debe sujetarse a las leyes estatales. Barrera Fuentes aclaró que actualmente no existe autorización que permita la operación de este tipo de transporte bajo esquemas de servicio público. Para que las aplicaciones puedan operar formalmente en Guerrero, dijo, sería necesario que el Congreso del Estado modifique la ley de transporte y establezca las condiciones bajo las cuales podrían prestar el servicio. El diputado sostuvo que el tema debe revisarse ante el escenario que se vive en Chilpancingo y otras partes del estado, donde transportistas tradicionales han expresado su rechazo a la incorporación de plataformas digitales. RTG Noticias, Felipe Zurita.
0: Un tema que, por supuesto, se presta para el debate, para las opiniones. Habrá muchos ciudadanos que estarían solicitando que sí se permitiera, que sí pudiéramos acceder a este servicio. Estaría también el tema de seguir exhortando a los concesionarios, a los trabajadores del volante, a mejorar sus unidades, si no quieren que haya algún tipo de competencia, ¿no? Pero bueno, lo hemos visto ya en otras ciudades del país, la forma en la que muchos transportistas, pues prácticamente se van en contra de quien llegue a prestar este tipo de servicios. Aquí en Guerrero tendría que estar legislado, ¿no? Eso en principio tendría que estar permitido por la autoridad, lo cual actualmente no sucede y bueno, se está dando ese tema allá en Chilpancingo. Ya lo hemos visto aquí en Acapulco también. En alguna ocasión una plataforma de estas intentó operar en la ciudad. En fin, bueno, cambiamos de tema. Lo que dicen los empresarios, el llamado que hacen a la autoridad para y a los prestadores de servicios turísticos también, es en relación al mar de fondo. Piden que se aumenten las medidas preventivas.
3: La Cámara Nacional de Comercio, Canaco, celebrará su segundo Foro Nacional de Mar de Fondo el próximo jueves 3 de septiembre, cuyo objetivo es hacer conciencia de las afectaciones que ocasiona este fenómeno en zonas costeras y las medidas que pueden implementar. Este foro va dirigido a la sociedad civil en general, organizaciones, hoteleros, restauranteros y prestadores de servicios. Alejandro Martínez Signet, vicepresidente de Canaco, habla del objetivo de este foro.
4: Pues de este grave problema que año con año se ha venido agravando en las costas mexicanas, que es el fenómeno del mar de fondo. Esta problemática, o bueno, este fenómeno natural, pues tiene cada año un volumen de fuerza que se va incrementando cada vez más y podemos ver el avance del océano hacia la tierra y tenemos información científica de que cada año el mar está avanzando 4 centímetros.
3: La Canaco confía en la asistencia y participación de la Secretaría de Marina, Profepa, Semarnat y Fonatur. Edwin Zárate en la lente, les ha informado Hugo Sandoval Alcaraz para RTG Noticias.
0: Eso aquí en Acapulco. Bueno, vamos a temas educativos. La famosa Universidad del Bienestar, ¿qué pasa con sus egresados? ¿Se logran colocar en el tema laboral? cómo está la capacitación que se les brinda. Pues vamos con esta nota que dice: es incierto el futuro profesional de 320 enfermeros egresados de esa Universidad del Bienestar. Y es Felipe Zurita quien nos cuenta los detalles de esto.
1: Egresados de la licenciatura en enfermería de la Universidad para el Bienestar Benito Juárez García, ubicada en la comunidad de Ojitos de Agua, municipio de Tixla, denunciaron retraso y errores en la liberación y validación de sus títulos profesionales, situación que mantiene en incertidumbre su futuro laboral. Explicaron que aunque recientemente comenzaron a recibir sus documentos, estos presentan inconsistencias en la Dirección General de Profesiones, por lo que hasta el momento no han podido ser validados oficialmente. Daniela Franco, egresada de esta institución, señaló que los integrantes de la primera generación continúan afectados por esa situación.
5: Somos la primera generación, somos 320 compañeros. Realmente todos seguimos siendo afectados porque aunque tengan un título digital que ya les hayan enviado, pues sigue sin tener validez.
1: Los egresados solicitaron la intervención de las autoridades educativas para resolver las inconsistencias y agilizar el proceso de validación de sus títulos profesionales. Asimismo, pidieron que, de ser necesario, intervenga la presidenta de México, Claudia Sheinbaum, a fin de encontrar una solución que permita a los recién egresados contar con documentos profesionales plenamente validados y ejercer su profesión de esa manera. RTG Noticias, Felipe Zurita.
0: Ayer hablábamos del inicio del ciclo escolar 2026-2027. Comenzó también en distintas escuelas privadas, entre ellas el Colegio Madrid, que se sigue consolidando con el apoyo de los padres de familia. Se consolida como esta institución confiable que ayuda al tema de los valores, de la disciplina entre los niños.
6: Después de un receso escolar, este lunes, las instituciones educativas de todos los niveles regresaron a clases. Las y los alumnos del Colegio Madrid iniciaron las actividades en las que el rector del Grupo Educativo Español dio inicio al ciclo escolar 2026-2027. El orden, la disciplina y la responsabilidad son parte de los valores que se inculcan a las y los menores, sin dejar de lado las actividades deportivas, artísticas y culturales que habrán de desarrollarse en el presente ciclo escolar, y se busca que en este nuevo ciclo se eleve el nivel académico.
7: Pero básicamente enfocamos también muchas actividades al tema de la protección civil. Vivimos en un lugar de mucho riesgo, ya vivimos el Otis, ya vivimos el sismo y vamos a continuar con ciclones y muchas cosas de ese tipo, en donde necesitamos que los alumnos de secundaria y preparatoria tengan una preparación más apegada al salvamento. En este caso, el taller de primeros auxilios ayuda muchísimo.
6: Por su parte, el supervisor escolar de la zona 3 de secundarias generales de Acapulco, Juan Manuel Casarrubias Rangel, reconoció la encomienda que tiene el Colegio Madrid enmarcadas en la nueva escuela mexicana.
8: Esos principios y valores que es la disciplina, el respeto, pero sobre todo el cumplimiento a los trabajos que se desarrollan dentro de la misma. Esto nos permite tener una claridad de lo que es esta institución. El rector de este grupo español, el licenciado Víctor Manuel Jorrín Lozano, quien siempre está a la vanguardia de la tecnología, siempre está al pendiente de ese avance y con la idea de mejorar su infraestructura.
6: Las madres y padres de familia contaron en el evento con la presencia de la directora de la institución, Juanita Gaitán Cisneros. Teresa Lubiano de Labra, RTG Noticias.
0: Bueno, ahí está el trabajo, que son casi 40 años y un trabajo consolidado por parte de esa institución, y a seguir formando generaciones, ¿no?, de muchachos que tienen estos valores que son importantísimos y que tanto se necesitan. Además, una escuela que, como escuchábamos, que va adecuada a los protocolos de la nueva escuela mexicana y a todo este tema institucional, acompañamiento y supervisión de las autoridades educativas. Ahora, la graduación, hablando de temas educativos, de alumnos de este instituto REMA.
6: Un total de 150 alumnos y alumnas egresaron del Instituto REMA al concluir sus estudios de diferentes niveles educativos. Acompañados de sus madres, padres de familia, amistades y el personal académico, vieron culminados sus estudios. La coordinadora de preparatoria y carreras técnicas, María Elena Vargas Mancilla, aseguró que el personal académico es elegido minuciosamente para que estén capacitados y brinden calidad educativa a las y los alumnos.
9: Bueno, en REMA nos preocupamos porque el alumno reciba la enseñanza adecuada, que su clase dentro del aula sea efectiva, el aprendizaje sea al 100%. Queremos retribuir lo que el alumno nos demanda al inscribirse con nosotros y al estar día a día en clases.
10: Bueno, es toda una experiencia porque durante los 3 largos años de carrera, que se dice poco, pero es duro. Es todo un recorrido donde aprendimos muchas cosas.
11: Pues la verdad fue una educación muy satisfactoria. Los maestros son de una enseñanza de gran calidad, una gran preparación. Fue un largo camino, sí, pero sin duda puedo decir que estoy completamente satisfecha con la educación recibida en el Centro Universitario REMA.
6: Las madres de familia dieron testimonio de la calidad en la educación que recibieron sus hijos.
12: Me gusta porque es un grupo pequeño y siempre me ha gustado llevarla a lugares donde es pequeño porque siento que le ponen más atención. La escuela también me gusta porque siempre hay clases.
13: Tiene muy buenas referencias. Nos las recomendaron y bueno, vamos a probar, vamos a ponernos a confianza en ellos. Y de verdad debo decir que no me decepcionaron. Tiene excelentes maestros y creo que... pues que se sintió ahí a gusto ahí y aprendió mucho, sobre todo.
6: El Instituto REMA es una excelente opción en este nuevo ciclo escolar, donde encontrará preparatoria, carreras técnicas, licenciaturas, maestrías y doctorados. Y para quienes mencionan que vieron esta información en RTG, les ofrecerán un 50% de descuento en su inscripción. Con imágenes de Jairo Méndez, informó Teresa Lubiano de Labra, RTG Noticias.
0: Buena opción educativa y mejor el descuento para el público, ¿no? Nuestro público de radio y televisión de Guerrero. Solo tienen que decir que lo vieron aquí con nosotros. 2:48, pausa y volvemos.
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Continuamos aquí en RTG Noticias, estamos totalmente en vivo, ya casi por terminar el programa, pero antes nos vamos con Saulen de una vez, que tiene que ver con el medio ambiente, es el vato del medio ambiente y siempre nos tiene recomendaciones, algunos consejos bien interesantes.

¿Cómo están, familia? Bienvenidos a una edición más de RTG por el planeta. Soy tu amigo Saulen y, como siempre, es un placer estar con todos ustedes. Oigan, familia, ando muy preocupado, la verdad, y es que ya se vienen los meses en los cuales vamos a ver una cantidad de notas, cantidad de información, que si el huracán, que si la tormenta, que si esto, que si el otro, que si va a evolucionar de categoría 1 a categoría 4, 5, 6. Bueno, en este día les voy a explicar, porque ese es mi trabajo, explicarles en este caso por qué evoluciona tan rápido hoy en día un huracán. Así que, por favor, preste mucha atención. Seguramente has escuchado que un huracán pasó de categoría 1 a categoría 5 en muy poco tiempo. Bueno, no lo hemos escuchado, realmente ya lo vivimos. Y la pregunta es, ¿por qué sucede esto? La respuesta está en gran parte en el océano. Los huracanes obtienen su energía del calor del mar cuando la temperatura del agua es muy alta. El ciclón, por lo tanto, encuentra el combustible perfecto para fortalecerse rápidamente. Así es, tía, así es, tío. A mayor temperatura, mayor es la fuerza que va a tomar este huracán. Pero no solo importa la temperatura de la superficie. Hoy sabemos, gracias a nuestros investigadores de la Universidad Autónoma de Guerrero y otros del mundo, que el calor también se almacena a mayor profundidad, lo que permite que el huracán siga alimentándose incluso mientras avanza. A esto se suman otros factores como una atmósfera con mayor humedad y también condiciones de viento favorables que facilitan su desarrollo. El cambio climático no significa que habrá más huracanes cada año, pero sí aumenta la probabilidad de que algunos se intensifiquen con mayor rapidez y alcancen categorías muy altas en menos tiempo. Por eso es tan importante no confiarse cuando un ciclón apenas está formando. Un huracán que hoy parece débil puede convertirse en un fenómeno extremadamente peligroso en cuestión de horas. Ahora, ya lo sabe, tía, tío, tenemos que estar muy al pendiente de los avisos que emita Gestión Integral de Riesgo o a través de las notas de RTG. Mi nombre es Saulen y esto es RTG por el Planeta. Nos vemos en la próxima emisión. Muchas gracias, familia. ¡Vámonos!

Gracias a Saulen. Pues hay que estar preparados, ¿no? En esta época, es época de lluvias, de huracanes, aunque no hemos tenido precipitaciones, pero claro, no queremos uno de estos fenómenos, menos de esos que se intensifican tan rápido, pero pues sí urge el tema de la lluvia por las cosechas, por los cultivos y por el tremendo calorón que tenemos. Bueno. Saludo a Vicky Vicky, gracias por vernos a través de las redes sociales. José Roberto Delgado López, buena tarde, los saludo, los veo

0: y los escucho por Facebook aquí en la Colonia Centro en Iguala. Es la Colonia Centro, pero de Iguala, Guerrero. Saludos hasta Iguala. José Roberto Delgado López. Felipe Pacheco dice saludos a todos en el noticiero. Comento que tenemos 12 días sin agua en el Coloso Quinta Etapa, calle Picacho, edificios 70 y 80. Ojo para la Capama, todo esto es allá en Coloso. Josefina Solís manda saludos a todo el equipo de DRTG, dice que feliz inicio, excelente inicio del mes patrio, y tiene 15 días sin agua, avenida Baja California, atrás de la UDA. Ojo también para Capama, atrás de la UDA, 15 días sin agua. Anachok Balán dice saludos por dos, Irving. Ah, es que me lo topé hace rato en el centro de la ciudad, ahí nos saludamos. Gracias por volvernos a saludar aquí en el programa, por vernos. Y ya que estamos con los mensajes, nos llega esta fotografía de que está un semáforo en la zona de Farallón, pues está prácticamente volteado, entonces ese puede ser un riesgo. Es en Costera Vieja y Farallón, es un cruce importante, necesario, se ocupa el semáforo, ojalá pues la gente de movilidad lo pueda atender a la brevedad posible. Con eso llegamos al final del programa, gracias por su atención, soy Irvin Ávila, a nombre de todos los que hacen posible este espacio de noticias, gracias, pásela bien.
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Hola, hola, ¿qué tal mis queridos radioescuchas? Muy buenas tardes. Soy su amigo Mario Jiménez, que los estará acompañando el día de hoy hasta en punto de las 6 de la tarde. Pero hoy por hoy, en este momento, arrancamos su programa Nuestros Años Maravillosos. Un programa en el que nuestro único objetivo, nuestra única meta, es remontarlo a aquellos lugares, aquellos años, aquellos momentos de su vida que marcaron huella y que de alguna manera nos hicieron cambiar. Antes de arrancar, vamos a mandar el saludo allá a nuestro querido amigo Raúl Arenas, ¿qué pues? Toribio, creo, me parece, que nos está escuchando allá en el bello y hermoso puerto de Cancún. Hasta por allá se va este saludo, fíjense nada más, al amigo Raulito que nos está escuchando. Saluditos cordiales y le damos la más cordial y atenta bienvenida a todos los que nos sintonizan desde la 97.7 de FM, arrancando. ¿Por qué? Porque yo soy RTG. Entrando de lleno como debe de ser en este subprograma, Nuestros Años Maravillosos. Déjenme comentarles que el día de hoy vamos a escuchar éxitos de los años 50. Un año bastante controversial, un año que todavía la gente en aquellos años recordaba una tragedia a magnitud internacional, las famosísimas y trágicas bombas de Hiroshima y Nagasaki que dieron fin a la Segunda Guerra Mundial, hacía recién 8 años que se habían explotado y habían hecho un caos a nivel internacional. La gente lo tenía muy vívido, la gente lo recordaba con tristeza y lamentaba mucho las pérdidas en aquella trágica guerra y que dieron por fin. Con esta noticia tan triste que fueron las bombas nucleares lanzadas desde Estados Unidos a Nagasaki, a la isla de Nagasaki. Me hizo recordar el nombre de la bomba, si no mal recuerdo, se llamaba Little Boy, que en español quiere decir pequeño niño. Así es, mi gente. Pues bueno, vamos a recordar ese año, vamos a recordar la música del momento, los éxitos que estaban circulando a lo largo y ancho de ese año. Y pues bueno, hay que decirlo claramente, vamos a recordarles, los teléfonos en cabina están disponibles para usted, para que nos marque el 767-675-2139. De igual forma, les recordamos que ya nos puede mandar un mensaje por WhatsApp a ese mismo número, precisamente al 767-675-2139. Para los que nos están escuchando vía internet, porque no llega la frecuencia por todo el mundo, la 97.7, que esa es la finalidad prioritaria que tenemos aquí, déjenme decirles que también nos puede sintonizar desde la página del organismo de radio y televisión de Guerrero, www.rtg.com.mx. Si nos está sintonizando, como es el caso de nuestro amigo Raúl Arenas, que nos sintoniza desde Cancún, déjenme decirles que él lo que hizo fue darle en la pestañita digitalizar www.rtg.com.mx, darle en la pestañita de radio en vivo, y ahí en el listado de nuestras estaciones hermanas del organismo de radio y televisión de Guerrero, ahí le dio play donde dice Coyuca de Catalán 97.7. Y sin más, ya bajándole al bla bla bla y entrando al glu glu glu, vamos a escuchar los éxitos en esta hora de 3 de la tarde a 4, vamos a escuchar los éxitos en inglés de los años 50. ¿Cuáles eran las tendencias musicales? Bueno, déjenme decirles que en aquel tiempo estaba en su apogeo ni más ni menos que el rey de el rock and roll, el siempre recordado y muy famoso Elvis Presley, que lo tenemos aquí en RTG 97.7, soy RTG. Y pues déjenme decirles que no se despeguen, que tenemos bastantes éxitos. Arranca este bloque musical, ni más ni menos que Doris Day, con esto que dice. Bewitched in Between. Las 3:10.

con este éxito de Aileen Barton. Nos vamos a un corte, el primer corte. No se despegue de la 97.7 de FM. Su programa, Nuestros Años Maravillosos. Son las 3 de la tarde con 14 minutos. Gracias por su preferencia. 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
15: Los años 50 nos traían a Dean Martin con That's Amor, las 3:18. Saluditos al amigo Armando que nos está escuchando ahí en Ciudad Altamirano, Chacamerito creo, para ser más precisos. Ah, no, miento, dice que está chambeando. Ah, ok. Saluditos, amigo Armando, 3:18.

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1: Y recordando el romanticismo del año de 1950, Louis Armstrong nos traía su famosísima La Vida en Rose, las 3:22.

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1: Otro de los éxitos a nivel internacional que sonaban en el año de 1950 estaba a cargo de Jenny Kelly con su famosísimo Good Morning 3:25.

éxito de Jenny Kelly. Nos vamos a un corte y continuamos con más en su programa Nuestros Años Maravillosos. No se despegue de su radio de la frecuencia 97.7 de FM. Son las 3:29.

0: Vamos a un corte y regresamos con más aquí en su programa Nuestros Años Maravillosos.
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6: Era imposible llegar al año de 1950 y no recordar al inmortal Frank Sinatra.
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6: Hombre, qué éxito. It's high to be you, las 3:32.

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1: Bien, continuamos aquí en su programa Nuestros Años Maravillosos, y vaya que estamos checando algunos datos bastante interesantes de este año, precisamente hablando un poco acerca de las caricaturas. ¿Qué vamos a hablar acerca de las caricaturas? Muchos dirán, bueno, pues si ni siquiera existía la televisión a color como tal, comenzaba a ver los primeros destellos. ¿Qué podíamos recordar? Bueno, ¿quién no recuerda? ¿O quién no se da cuenta que muchas de las caricaturas que nosotros vimos en los 60s, en los 70s, si tú quieres, y que remontaron probablemente hasta el año 90 o 2000, en la década del 2000, siguieron sonando en aquel tiempo? ¿A qué me refiero? ¿Cuáles eran estas caricaturas que a pesar de los años nunca pasaron de moda? Déjenme decirles que son varias. Entre ellas, ¿quién no se acuerda de Tom y Jerry? Tom y Jerry surgió en el año de 1950 y fue la época dorada en donde los cortometrajes y las caricaturas hasta ganaban ciertos premios, pues parecidos como así como en el cine, y se premiaban en el año 50 este tipo de caricaturas. Cabe mencionar que Tom y Jerry fue de los primeros lugares durante muchos años, no solamente en el año 50. Los famosísimos Looney Tunes, así es, Bugs Bunny y el Pato Lucas dominaban en aquel tiempo, y que eran de los primeros lugares en las caricaturas infantiles. Ellos eran y siguieron sonando todavía en el año 1997, si no mal recuerdo. Si no, por favor, corríjanme marcándome al 767-67-52139. En el año de 1997 sale esta película llamada Space Jam, en donde el protagonista era Michael Jordan, y se trataba de una competencia que iban a tener, un partido que iban a tener con unos extraterrestres chiquitos que de repente se volvieron unos monstruos, y bueno, marcaron la infancia de muchos, incluido yo, un servidor, así es. Pues bueno, Bugs Bunny, Pato Lucas, Porky y demás surgieron en el año de 1950. Y estos pequeños cortometrajes que todavía hay registro de ellos y los pueden encontrar en internet, de un temprano y muy pequeño Mickey Mouse y un despeinado y revestido Pato Lucas, inundaron en el año de 1950 las primeras caricaturas de Disney. ¿Quién no recuerda por allá del año 1990 a las 7 de la mañana, o sí, creo 7 y media de la mañana, sintonizabas el famosísimo Canal 5 y escuchabas a un pájaro carpintero, un pájaro loco azotando una madera, y empezaba la caricatura del pájaro loco? Pues déjenme decirles que el prototipo, el diseño, el primer diseño, el beta que le llaman, era del año de 1950, mi gente. Fíjense nada más, en el 50 nace el pájaro loco. Y así como el pájaro loco, bastantes, muchísimos más, digamos, caricaturas surgieron en el año de 1950 y que marcaron un antes y un después. Bueno, pues vamos a la música, mandando el saludito muy afectuoso al amigo Armando que nos está escuchando ahí en Ciudad Altamirano, que está chambeando. Bueno, pues para ti va este saludito, y nos pide una música, una canción en especial. He de decirte, mi querido Armando, que la investigación ya se hizo y resulta ser que es del año de 1958, pero que, pues bueno, sale a relucir que sale en una película que supuestamente viajan al año 50, y se interpreta esta canción con un muy buen cover, cabe mencionar. Y en lo que respecta a la música, está preciso lo que dicen ahí, que en si bemol y que no sé qué, y que síganme, primera, segunda, tercera, casi le dice. Bueno, estamos hablando de Volver al Futuro, que es del año de 1970 y... no, de los ochentas. Ya Volver al Futuro es del año de 1980, de los ochentas, pero la canción que sale ahí nos hace creer que es del año de 1950, y no, mi querido Armando, es del año de 1958, pero te complacemos, caramba, porque aquí en RTG 97.7 se trata de complacer a nuestros radioescuchas. Así que sin más, los dejo con esta interpretación de el famosísimo Johnny B. Goode, con esto que dice... Johnny B. Goode. Chuck Berry. 3:40.

Y con este tema nos vamos un corte. Continuamos con más en su programa Nuestros Años Maravillosos. Le recordamos que los teléfonos están disponibles para usted. Márquenos al 767-67-52139. Gracias por su preferencia. 3:46.

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4: Continuamos aquí en la 97.7 de FM, en su programa Nuestros Años Maravillosos. Recuerde que somos RTG Radio, antes llamada Radio Guerrero, por toda la comunidad aquí cercana, a todos los municipios la ubican por ese nombre. Bueno, pues ahora somos simplemente RTG. Así que bueno, pues vamos a continuar con más música del recuerdo de los años 50, con los éxitos que tenemos, los éxitos del año de 1950, no de la década de los 50, aclaramos, es solamente específicamente el año de 1950, y que marcaron un antes y un después. Así que sin más, nos adentramos con más música, más éxitos de ese año. En este bloque musical arranca ni más ni menos que Nat King Cole con esto que sonaba en aquel tiempo. Mona Lisa, las 3:55.

0: con este tema de Patti Page, nosotros nos vamos a un corte y continuamos con más aquí en su programa, Nuestros Años Maravillosos. Año de 1950, regresamos con la revista del consumidor. Muy buenas anotaciones que los invitamos a que se quede con nosotros. Nos escuchan la 97.7 de FM. Gracias por su preferencia.
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9: Bienvenidas y bienvenidos a Revista del Consumidor Radio. Yo soy Leos.
10: Yo soy Chav. Y hoy estamos aquí con todos ustedes para cocinar el platillo sabio de Profeco.
9: Les traemos una receta que combina sabores dulces, ácidos y saladitos. Atún a la vizcaína.
10: Tome nota. Para preparar nuestro platillo necesitaremos 5 latas de atún, ya sea en agua o aceite, pero bien drenadas. Medio kilogramo de jitomate, una cebolla, 2 dientes de ajo finamente picados, 3 papas medianas cocidas y cortadas en cubitos y media taza de puré de tomate.
9: También vamos a utilizar aceitunas verdes, alcaparras y chiles güeros en escabeche al gusto. Además, 3 cucharadas de aceite de oliva, 2 hojitas de laurel, sal, pimienta y un poquito de sazonador de hierbas a la italiana. Y si le quieren dar ese toquecito crujiente, 1/4 de taza de almendras fileteadas. ¿Vamos a la preparación?
10: Para iniciar, en una cacerola u olla grande calentamos nuestro aceite de oliva y sofreímos la cebolla junto con el ajo hasta que estén transparentes y bien doraditos. Después agregamos los jitomates cortados en cubos pequeños y salpimentados.
9: Añadimos el puré de tomate, agregamos un poquito de sal, el sazonador de hierbas al gusto y las hojas de laurel. Dejamos cocinar a fuego medio por unos 10 minutos hasta que el jitomate reduzca un poco.
10: Pasado este tiempo, agregamos las aceitunas sin hueso y las alcaparras. Y aquí va un paso que es opcional, pero que le da un toque muy rico, la verdad. Unas almendras fileteadas. Mezclamos todo muy bien y lo dejamos al fuego unos 5 minutitos más para que todos los sabores se integren a la perfección.
9: Ahora vamos a agregar la papa precocida para que termine de cocinarse con el calor del guiso. Después incorporamos el atún y lo mezclamos con muchísimo cuidado. El secreto aquí es hacerlo suavemente para que no se nos bata la papa ni se nos deshaga el atún.
10: Y para el toque final, sazonamos con sal y pimienta al gusto, pero mucho ojo aquí. Les vamos a pasar un tip muy importante. Recuerden que las aceitunas y las alcaparras ya son bastante saladas, así que prueben su guiso primero para que no se les vaya a pasar la mano con la sal.
9: Para cerrar, vamos a agregar chiles güeros enteros al gusto. Y un secretito es que le podemos poner un chorrito del mismo vinagre con el que vienen los chiles, que le va a dar un poco de acidez muy característica y muy deliciosa. Tapamos después la olla y dejamos a fuego medio por 10 minutos para que ahora sí todos los sabores se integren por completo.
10: Y listo,
9: ya quedó.
10: Ya podemos disfrutar de este espectacular atún a la vizcaína. Para presentarlo, decoren con unas hojitas de perejil fresco, un poquito más de almendras fileteadas y, por supuesto, acompáñenlo con unas buenas tostadas, puede ser también un bolillito.
9: Lo que quieran, galletitas, queda buenísima. Anímense a prepararlo y cuéntenos en nuestras redes sociales cómo les fue. No se les olvide que también pueden ver esta receta en el canal de YouTube Profeco TV. Yo soy Leos.
10: Yo soy Chay y fue un gusto cocinar con ustedes aquí en Revista del Consumidor Radio.
9: ¡Hasta la próxima!
10: ¡Bye, bye!
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0: 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Hay números de teléfono que se te quedan grabados para toda la vida. Y otros que, además de recordarlos, te sacan de un apuro. ¿Te suena esto?

0: es el spot musical que en los años 80 identificaba al teléfono del consumidor para dar a conocer los servicios de la Profeco a la población consumidora.
1: El teléfono del consumidor comenzó sus operaciones el 5 de febrero de 1980 como apoyo al programa ¿Quién es quién en los precios?
0: En ese entonces, un equipo de 16 telefonistas se encargaba de informar los precios de 40 productos básicos de la canasta básica en 31 mercados y cadenas de autoservicio de la Ciudad de México y el área metropolitana.
1: Pero además en periodos de alto consumo como la Cuaresma, el Día de Muertos, regreso a clases o fin de año. El servicio ofrecía información sobre los precios de artículos de temporada.
0: Desde sus primeros años, el Telcón logró que incrementara la confianza de la población. Inicialmente, en 1983, se atendían 273,561 llamadas. En cambio, en el 2025, se recibieron aproximadamente 1,262,672 llamadas. ¿Te imaginas?
1: Con el paso del tiempo, este espacio dejó de ser un simple módulo de consultas para transformarse en un escudo legal. Al comunicarte al teléfono del consumidor, no solo recibes asesoría jurídica y orientación general,
0: sino que también es posible presentar quejas y denuncias contra proveedores y prestadores de servicio que incumplan la Ley Federal de Protección al Consumidor.
1: Se atienden quejas como fallas o rechazos en la entrega de un bien o servicio, descripciones poco claras, incumplimiento de plazos establecidos, modificación o rescisión de contrato sin aviso o autorización y la negativa al realizar algún cambio o devolución.
0: También se busca solucionar las inconformidades de manera ágil con establecimientos registrados en el mecanismo Concilia Express. Este servicio te brinda orientación sobre la instancia gubernamental a la que debes acudir cuando la Profeco no tiene competencia legal en el asunto.
1: Además, ayuda a que puedas ubicar cualquiera de las 38 oficinas de defensa del consumidor del país y gestionar la inscripción al registro público para evitar publicidad para usuarios de telecomunicaciones.
0: No olvides que Telcón está de tu lado y que su equipo está capacitado para brindarte información en tiempo real sobre las diversas herramientas de la Profeco.
1: ¿Quieres saber si tu proveedor de bienes o servicios tiene quejas? Revisa el Buró Comercial para conocer el número de quejas y los motivos de reclamación.
0: ¿Buscas ahorrar al comprar tu despensa? Consulta a él quién es quién en los precios para saber en dónde se venden productos a menor costo.
1: ¿Dudas sobre lo que compras? Consulta los resultados sobre los estudios de calidad realizados por el Laboratorio Nacional de Protección al Consumidor.
0: ¿Quieres cuidar tu bolsillo desde casa? En nuestro canal de YouTube, Profeco TV, puedes encontrar diferentes tecnologías domésticas que son alternativas sencillas y económicas para elaborar productos de limpieza, aseo personal, alimentos, entre otros.
1: Ya lo sabes. Con el teléfono del consumidor y las herramientas de Profeco, el poder de una compra consciente y responsable está en tus manos.
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Bien, continuamos aquí en la 97.7 de FM en su programa Nuestros Años Maravillosos. Ya son las 4 de la tarde con 24 minutos.

0: pues bueno, acabamos de escuchar a Benny Moore con esto que fue Bonito y Sabroso, un clásico del año de 1950 que de alguna forma marcó el antes y el después de toda una generación. Vamos a continuar con más éxitos del año de 1950, no sin antes recordarle que los teléfonos en cabina están disponibles para usted, para que nos marque al 767-675-2139, y mandamos el saludito muy especial, afectuoso, a nuestra querida amiga Carmen Romero, que nos está escuchando desde la 97.7 de FM, allá en la colonia El Calvario, el barrio Bravo del Calvario, allá en Ciudad Altamirano. Claro que sí, saluditos cordiales y afectuosos. Y nos vamos con más música, porque lo importante para nosotros en este su programa, Nuestros Años Maravillosos, es volverlo a hacer sentir eso y recordar, transportarlo a aquellos años en los que fue feliz y ni siquiera lo sabía. Antonio Machín nos entregaba.
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0: amor, no me quieras tanto. 4:25.

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Hoy no más. Selena y Reutilio nos entregan Santa Bárbara 4 con

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5: Jorge Negrete en el 50 nos entregama Yo Soy Mexicano, 4:46.
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3: José Alfredo Jiménez en 1950 nos entregaba.
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3: Ella, 4:55.

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1: Gloria Lazo en el 50. Nos entregaba este temazo, caramba, cuando la luna sale, las 4:53.

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1: Jorge Sepúlveda en el 50 nos entregaba tres veces guapa. Saludos al ingeniero Armando. Claro que sí. 4

0: tenía que ser el inmortal Pedro Infante del año de 1950. Nos entregó amorcito corazón.
1: Yo tengo tentación de un beso.
0: 5 en punto.

0: De Pedro Infante, del inmortal y siempre recordado Pedro Infante, nosotros nos despedimos de una edición más de este subprograma, Nuestros Años Maravillosos. Analizamos el año de 1950 y a pesar de que nos tardamos un poquito, hemos concluido y les hemos llevado todos los éxitos musicales de ese año. No se despegue de la programación que tenemos para usted en la 97.7. Soy RTG. Porque continuamos con más. Gracias por su preferencia. Nos escuchamos el día de mañana en su programa Nuestros Años Maravillosos. Son las 5:03.
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5: ¡Viva la independencia! 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
6: ¡Viva!
5: ¡Viva México!
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5: Y arrancamos con más éxitos en este su programa de leyendas de la música. El día de hoy, siempre el recordado y siempre bien visto y la leyenda, Leo Dan nos entrega en esta hermosa tarde este tema que dice y suena ¿Cómo te extraño, mi amor? Las 5:10.

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2: Leo Dano se entrega. Esa pared, las 5:13.

0: con este temazo del inmortal Leodán. Nos vamos a un corte y continuamos con más aquí en RTG 97.7, las 5:15.
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2: Ya estamos de regreso aquí en su estación favorita 97.7. Soy RTG. Son las 5:21, mi gente. Y bueno, les vamos a recordar los teléfonos en cabina que están disponibles para usted, para que nos marque al 767-67-521-39. Repito, 767-67-521-39. Y los invitamos a que nos escriban, nos manden un WhatsApp, igual al mismo número, 767-67-521-39. En esta horita de 5 a 6, vamos a llevarles los éxitos de una leyenda en esta ocasión, el día de hoy, primero de septiembre, tocó el turno de la leyenda de Leo Dan. Así que vamos a seguir escuchando éxitos de esta leyenda que hace, si no mal recuerdo, un par de años nos dejó. Pero sin lugar a dudas, su estrella en el firmamento sigue y seguirá brillando por generaciones. Porque sus canciones marcaron huella, dejaron un antes y un después en los corazones de todos nosotros. Y lo recordamos con estas canciones. Suena y dice... ¡Ay, nada más! Te he prometido las 5:23.

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1: Tú llegaste cuando menos te esperaba. Leo Dan, 5:26.

con este temazo del inmortal Leodán, nosotros nos vamos a un corte y continuamos con más aquí en RTG 97.7. Gracias por su preferencia a las 5:29.

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9: Hoy nada más, Leo Dan.
10: Pídeme la luna, 5:33.

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1: Uno de sus éxitos más emblemáticos del inmortal Leo Dan. Mari es mi amor, las 5:37.

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1: Yo sé que no es feliz. Leo Dan, las 5:44.
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0: ese temazo del inmortal Leodán. Vamos a un corte, continuamos con más aquí en la 97.7. Soy RTG, la 5:47.
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3: Morelos y los sentimientos de la nación. México también se construyó con ideas. En 1813, José María Morelos presentó ante el Congreso de Chilpancingo un documento fundamental, Los Sentimientos de la Nación. Morelos habló de soberanía, igualdad y de una nación donde no existieran privilegios injustificados. 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
2: ¿Qué tiene la niña? Leo Dan, las 5:52.

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2: Celia Leodan, 5:54.
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1: Y cerrando con broche de oro, Leo Dan nos entregaba Por un Caminito 5 con 57.

0: Y con este tema nosotros cerramos con broche de oro la transmisión. Soy su amigo Mario Jiménez, que los acompañará el día de mañana en punto de las 3 de la tarde. Gracias por su preferencia. Son las 5:59. Quédese con mi compañera Patricia Ramírez en el programa Al Ritmo de la Banda. Gracias por su preferencia.
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